también la presidenta Claudia Sheinbaum, pues del regreso de Rubén Rocha Moya como gobernador de Sinaloa. Son 8:30 minutitos de la mañana. Dice por acá, a ver. Bueno, está demasiado largo por aquí el mensaje, dice Abraham Montenegro, la patrona de Guachuchi Noticias. Si las quieren esterilizar a los animales por no dejar de comprar sus caguamas y comprar vicios de cigarros, o quieren esterilizarlos, pero nunca hacer sacrificios de dejar de comer como unas personas que merecen todo. Oye, aquí nos está hablando sobre el tema de la esterilización y mire, lamentablemente sí, muchísimas veces preferimos otras cosas que esterilizar a nuestros animalitos, pero pues aquí es totalmente gratuito, Guachochi, si nos anda escuchando de nuevo, le repito, esta campaña de esterilización, la información está más completa a través de nuestra página, la patrona de Guachochi Noticias, y ahorita le platicamos sobre esta campaña de esterilización totalmente gratuita, que gracias al gobierno municipal, al alcalde, pues ha estado realizando también al doctor León, porque bueno, recordemos que no es nada fácil, es muy caro el tratamiento que se hace, la anestesia y demás, así que si usted quiere esterilizar a sus mascotas aquí en Guachochi, haga su cita a través del número telefónico que ya está apareciendo por ahí en nuestra página, de lunes a viernes de 9 de la mañana a 2 de la tarde, por ahí creo que es la atención con Félix, le mandamos un saludo, y bueno, pues esterilicemos a nuestros animalitos. Oiga, dice por acá, tenemos mensajitos, no tenemos... Ay, ¿qué pasó? Se cerró por aquí. Permítame poquito. A ver, se cerró, oiga. ¿Dónde anda? ¿Qué está pasando? Oiga, esta mañana nos has pasado de todo. Dice por acá, yo quiero Vaporú y Romero. Claro que sí, oiga, pues ahorita le vamos a estar pasando por aquí la información sobre cómo puede gestionarlos por ahí el Vaporú y también el Romero. Son las 8:32 minutitos de la mañana, le parece si nos vamos a un corte, pero nos vamos a un corte con las mañanitas para Ana, la niña. Esta mañanita está cumpliendo años, a todos nuestros cumpleañeros, 6 añitos que cumple esta hermosa niña, 6 añitos, Ana, te mandamos un saludote, hoy en tu día, felicidades, vámonos a un corte y regresamos.

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5: Oiga, bueno, pues ya regresamos con más información, con más noticias esta mañana. Cuide a sus mascotas, gatos, lomitos. Los perros son la segunda especie animal en riesgo por el gusano barrenador. Datos de la SANSICA señalan que en julio de este año se reportaron 8,518 casos de caninos afectados por esta enfermedad. A pesar de los esfuerzos de las autoridades de la salud, la plaga del gusano barrenador continúa incrementándose y ahora hasta en los perritos, los que están, bueno, en peligro latente. ¿Y por qué se da este peligro? Pues lamentablemente muchísimos perritos de la calle están heridos, no se les da una atención veterinaria adecuada ni un seguimiento con medicamento. Esta problemática se ha convertido en uno de los principales retos de la salud en México. De acuerdo con los datos del Servicio Nacional de Sanidad, Inocuidad y Calidad Agroalimentaria, desde noviembre del 2024 y hasta julio del 2026, se han registrado 37,000 casos en distintas especies de animales, de los cuales 8,518 corresponden a caninos, posicionándolos como una especie más afectada en esta enfermedad. Este gusano barrenador es una plaga, una miasis, una infestación parasitaria. Esto quiere decir que está ocasionada por moscas. No es propiamente de adulto de la mosca quien afecta, sino por una mosca hembra y también para poner los huevecillos, generalmente en heridas de la piel y en zonas de tejido, pero también puede ser en áreas como la boca, en los párpados y en los oídos. Explicaron en una entrevista Alejandro Sánchez, médico veterinario y gerente técnico de la unidad de animales en compañía. Este experto describe que cuando se abre el huevo que deja la mosca y sale la larva, esta comienza a comerse la piel y es cuando ocurren problemas de lesiones que se agravan y también, si bien ha sido una herida chiquita, pero ahora esta herida va profundizando poco a poco porque como su nombre lo dice, es un gusano barrenador, es decir, que va haciendo hoyitos sin barreno. También esa herramienta sirve para quitar los agujeros cilíndricos como una broca para meter un tornillo. Bueno, pero es el gusano barrenador que va haciendo hoyitos más profundos. Pues para que entendamos un poquito del tema, pues ahí no somos expertos, ¿verdad? Pero este gusano, esta larva, va haciendo hoyitos en la piel, se va comiendo la piel y es cuando se depositan los huevos por medio de la mosca hembra. Así que si usted tiene un perrito, algún animalito con alguna herida, por favor llevarlo a un veterinario rápidamente antes de que se le infeste de esta larva, porque tenemos este gusano barrenador, va a llegar hasta la muerte e incluso su animalito. Es muy triste, es muy lamentable y muy fuerte esta información, pero le vuelvo a repetir, hay que tener muchísimo, muchísimo cuidado con este caso. Son las 8:39 minutitos de la mañana, seguimos con más noticia, con más información esta mañanita. Oiga, pues, ¿qué tal está pasando este martesito? Oiga, ahora no nos peinamos, nunca nos peinamos, ¿verdad? Pero bueno, pues esta mañanita un poquito más. Y bueno, pues en más noticia, la gobernadora Maru Campos no les creó nada, es Morena, es el partido de la muerte y es la mentira. La gobernadora María Eugenia Campos Galván en Chihuahua afirmó que no confía en las versiones de Morena al ser cuestionada sobre situaciones de Rubén Rocha Moya, gobernador de Sinaloa. Mira, Yo la verdad es que no les creo nada. Es Morena, es el partido de la muerte, es el partido de la mentira y pues no les creo nada, declaró en una entrevista. Sus comentarios dieron luego de que recientemente cambios en la situación política de Rocha Moya, quien regresó a la gubernatura tras una licencia y posteriormente solicitó horas después una nueva separación del cargo por tiempo indefinido. Campos Galván mantuvo una postura crítica hacia Morena y señaló que tampoco considera que los ciudadanos de Chihuahua confíen en versiones del partido. Así que bueno, pues, ¿usted qué opine sobre esto? De verdad que, bueno, pues, después de este permiso que se dio, que Morena no sabía absolutamente nada y que se confirmó por medio de un tuit, dijo la presidenta Claudia Sheinbaum Pardo, que ella se enteró por medio de un tuit que había regresado al cargo. Y horas después, ¿adivine qué? Se separa de nuevo. Pues, ¿usted qué opina sobre esto? Mándenos mensajitos, 649-10-1-10-10. Vamos hasta Guadalupe Calvo, donde perdió el primer lugar estatal en valor de producción minera tras registrar una caída cercana del 10% durante el primer semestre del 2026. De acuerdo con este comparativo anual de la industria minero-metalúrgica en Chihuahua, emitido por el Centro de Información, Economía y Social de la Secretaría de Innovación y Desarrollo Económico, el municipio generó, a pesar de 5.705 millones de pesos entre enero y junio del 2025, a 5.135 millones de pesos en el mismo periodo del 2026, una disminución que es de 570 millones de pesos que le costó ceder al liderazgo estatal de Chinipas. De acuerdo con estas estadísticas, Guadalupe Calvo redujo, además de su participación y producción minera estatal, de 22.4% del 19.6% en un año. Mientras tanto, Chinipas se posicionó en el principal productor minero de Chihuahua con 5.567 millones de pesos, equivalentes a 21.3% del total estatal. El cambio en el ranking refleja una reconfiguración de la actividad minera en la entidad, donde municipios como lo es Ocampo y Satebó también registraron importantes avances. Ocampo alcanzó una producción total de 4.815 millones de pesos, mientras que Satebó se colocó entre los principales productores con 3.622 millones de pesos. Asimismo, le platico de Santa Bárbara, que mostró un crecimiento importante a pesar de 2.423 millones de pesos en el año 2025. Por el contrario, nos vamos y nos pasamos hasta Madera, presentó una caída más pronunciada al disminuir de 2.631 millones a 1.535 millones de pesos. Así que bueno, pues Guadalupe Calvo perdió el primer lugar estatal del valor de producción minera que tenía a través de esta caída del 10% durante el primer semestre del año en curso. Son las 8:43 minutitos de la mañana. Mándenos mensajitos 649-10-1-10-10 esta mañanita. ¿Qué opina sobre la noticia, sobre la información? ¿Tiene algún reporte ciudadano? ¿Le está fallando alguna farola por ahí en su colonia? Con mucho gusto hacemos llegar su mensajito a través de 649-10-1-10-10 a nuestras autoridades. Oiga, pues nos vamos hasta Monterrey. Un joven asesinó a balazos a sus padres y dejó herida a su hermana. Una noticia que le da vueltas a todos los medios de comunicación por la indignación, donde un joven asesinó a sus padres tras dispararles, además hirió a su hermanita. Aunque intentó darse la fuga, la policía de Monterrey logró detenerlo. El doble homicidio se registró en la colonia Ferrocarrilera, en la zona norte del municipio de Monterrey, donde después de tener una discusión con sus padres y su hermana, de acuerdo con las primeras investigaciones, este joven se dio a la fuga en una camioneta tipo Ram en color gris, fue ubicado por las cámaras del C4 y detenido. Los padres del joven fueron identificados como José Manuel, de 60 años, y María, de 58 años de edad, quienes presentaban heridas de bala en el rostro. El presunto responsable del doble homicidio fue identificado como Jesucristo, quien fue, al verse copado por las autoridades, abandonó la camioneta para robar un automóvil sin lograr su objetivo de escalar el crimen de sus padres. Bueno, de acuerdo con las autoridades, el detenido cuenta con un antecedente penal por el delito de agresión a servidores públicos y tenía pocos meses de haber salido de un centro penitenciario. Lamentablemente asesinó a sus padres a balazos y a su hermana la dejó herida. Son las 8:45 minutos de la mañana. Vámonos a nuestro último corte y regresamos.
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1: Oiga, bueno, pues seguimos con más información, con más noticia esta mañana. Mándenos un mensajito, 649-10-1010-10. Nos quedan pocos minutos, 12 minutos para ser exactos, pero con muchísimo gusto recibimos todavía su mensajito. ¿Qué tal está este martesito? Gracias por seguir aquí a través de la 91.1, este 25 de agosto. Oiga, bueno, pues en más información, más noticia esta mañana, pues nos vamos con más estudiantes que ingresan a su primera opción de bachillerato este 2026. El proceso de ingreso de la educación media superior registra un cambio significativo para las y los jóvenes en la zona metropolitana del Valle de México, donde una amplia mayoría logró obtener un lugar en su primera opción de bachillerato. También de acuerdo con los datos presentados por el Gobierno de México durante el proceso de asignación de acceso directo de este 2026, se recibieron 191.069 solicitudes, de un total de 74.2% de las y los estudiantes que fueron asignados en su primera opción, mientras que el 19.7% obtuvo un lugar de segunda alternativa, en tanto lo es 5.4% a un ingreso de la tercera opción y 0.8% de la cuarta opción. En conjunto, del 93.9% de las solicitudes se logró una asignación en la primera o segunda opción. Por ejemplo, de acuerdo con las cifras mostradas durante esta presentación, la información fue compartida por la presidenta Claudia Sheinbaum Pardo, quien destacó que el nuevo esquema busca transformar la experiencia del ingreso de bachillerato. Dijo lo siguiente: mi derecho, mi lugar. Es el principio que acompaña esta nueva visión educativa, enfocada en ampliar las oportunidades para garantizar. ¿Pero qué le parece si lo escuchamos y lo vemos?
2: El resultado de mi derecho, mi lugar, la mayoría de los estudiantes se quedaron en su primera opción, segunda, tercera, y como verán, ya ni siquiera prácticamente se quedaron en la cuarta opción. ¿Qué pasaba antes? Los jóvenes salen de la secundaria, tenían que presentar un examen de admisión. ¿Por qué? Porque de acuerdo con la calificación que tenían en el examen, si tenías buena calificación, supuestamente te ibas a las mejores escuelas, y si tenías mala calificación, te ibas a las escuelas más malas. Todas las escuelas de educación media superior son buenas. ¿Y dónde queremos que estén los jóvenes? En la escuela. ¿Qué hay que hacer? Que todas las escuelas públicas sean buenas y que no le generemos al joven una idea de frustración, sino al contrario, de aceptación, de inclusión. ¿Qué fue lo que hicimos? Todas las escuelas de media superior ahora se llaman Bachillerato Nacional, las públicas, todas. ¿Qué ocurrió para que eso fuera posible? Un cambio en los planes de estudio. ¿Qué más hicimos? A todas las preparatorias ahora las abrazan instituciones de educación superior. Todos los estudiantes de educación media superior, cuando salgan de su tercer año, van a tener dos certificados de educación. ¿Qué tienen que hacer? Terminar su preparatoria. ¿Qué más hicimos? En vez de presentar examen de admisión, pues sencillamente una plataforma. Entras y decides a cuál quiero ir. Y entonces resulta que sin examen del COMIPEMS, 74.2% entraron a la opción que quieren. Esto se llama inclusión. Esto se llama queremos a los jóvenes. Es otra visión de la educación como un derecho.
1: Bueno, pues ahí está un poco de lo que se habló también, una parte de la presidenta Claudia Sheinbaum Pardo. ¿Usted qué opina sobre esto? Mi derecho, mi lugar. Son las 8:52 minutitos de la mañana. Oiga, pues agradecerle muchísimo por habernos acompañado esta mañana. Gracias de todo corazón por dejarnos entrar a cada rincón de su hogar, de su corazón. Yo me voy, me despido, regreso mañana con más información, con más noticia a las 6:30 puntualitos. Ahora son las 8:52. Que tenga excelente martesito, que Dios lo bendiga, que Dios la bendiga. Excelente mañana. Un saludo para todos nuestros radioescuchas. Abracitos, así que bye, bye, cuídese muchísimo.
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0: Buenos días. Tengan todos ustedes ya martes. Gracias a Dios por un día más de vida, un día más de trabajo, un día más de salud. Gracias, Padre, por permitirnos estar aquí laborando, arriesgando el físico, cual debe de ser, ¿eh? Gracias, Señor, gracias. Oye, ¿tenemos boletos para que te vayas al rodeo? Sí, en la arena de Zootecnia. 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Y tenemos accesos, ¿eh? Tenemos accesos. ¿Quieres participar por ellos? A la gente que le gusta, que le encanta el rodeo. ¡Hija! La patrona me lleva al rodeo. Oye, tenemos muchos regalos. Tenemos boletos para el rodeo. Tenemos el viaje en la avioneta este próximo 30. 30 de agosto sale ya ganador. 30 de agosto sale ganador para este viaje en avioneta. Para que se vayan a disfrutar tú y un acompañante ahí en la avioneta, gracias a Expendio de Puerco y la patrona. Se vayan a pasear con tú y un acompañante, ¿eh? ¡Qué belleza! Allá nos vemos, raza. Imagínate sobrevolando la ciudad. Oiga, Capi, no le puedo ir por mi casa. No podemos pasar ahí por mi casa. ¿Dónde vive? No, pues aquí en Riverside, o allá en Jardines, o en el Cerro de la Cruz, o en la Dale, o en donde viva. Ahí le dice al Capi, el Capitán Guarniz, así le va a decir el Capitán Guarniz. Capitán Guarniz, ¿me puede llevar, por favor, ahí, pasar por mi casa?
1: La patrona me lleva al rodeo, hijo.
0: Es al revés, ¿eh? La patrona me lleva al rodeo. Y lo oye a tu nombre. Pa' que participes. La patrona me lleva al rodeo de Pro Rodeo. Y tu nombre.
1: La patrona me lleva al rodeo. Lizeth Aguirre.
0: Lizeth Aguirre participando. Oye, para todos la gente que le encanta el rodeo, tenemos boletos para este próximo domingo 30 de agosto. Ahí en la arena de Zootecnia, gracias a Pro Rodeo, la marca de los mejores eventos. ¿Quieres participar con nosotros, llevarte tu boleto? Déjate caer. Es el momento para comunicarte enviando un mensaje. Oye, ¿ya desayunaste? ¿No has desayunado? 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Es martes, se requieren unos taquitos, ¿verdad?
2: ¡Ay! La patrona me lleva al rodeo, Juan Bustillos. Gracias.
0: Juan Bustillos participando. Buenos días, Juanito. Juanito, buenos días.
3: Buenos días, hermoso.
0: Hermoso.
3: No. Al contrario, que le digan al Capi que no vaya para allá, para Rivera ni para Punta Oriente. Le van a tirar con flechas.
0: Los van a bajar de la avioneta. Les van a dar A ver, pásale aquí mero. Párese, deténgase ahí, por favor, jovenazo, deténgase ahí. A ver, vamos a tomar los controles de la avioneta y que le vaya muy bien. No sean así. Por favor. No sean así. Qué bárbaros. Así que déjense caer y envíen el mensaje 614-111-3185. La patrona me lleva al rodeo. Así de sencillo, ya están participando.
4: ¡Hija!
5: La patrona me lleva al rodeo de promotora de rodeos. Soy Gabriel Chavira.
0: Gabriel Chavira participando. Acuérdense que tienen que hablar así como los dos de Hazard. ¡Hija! La patrona me lleva al rodeo de Pro Rodeo. ¡Ándele! Así mero. Y al igual, pueden participar con nosotros también. Muy sencillo. Expendio de Puerco y la patrona me llevan a volar con el Capitán Guarniz. El Capitán Guarniz. El que los va a pasear es el Capitán Guarniz, ¿eh? Así le van a decir. Capitán Guarniz, buenos días. Oiga, estamos en sus manos. Bueno, estamos más cerca en las manos de Dios, ¿verdad? Siempre en las manos de Dios. Y luego en las del Capitán Guarniz, que los va a llevar a volar. ¡Ay! Tan padre en la avioneta. Digo, ¿quién ha tenido la oportunidad de volar en avioneta? Es muy diferente un avión, claro. Se sienten las... Acá las bolsas de aire. Muy sabroso. Muy padre. Muy, muy, muy padre. Digo, llegas bien rápido cuando viajamos de Huachoche a Chihuahua. Muy padre, muy rápido. Te evitas todo el tráfico y la carretera. Y una hora y garra, ya estábamos aquí en Chihuahua y lo de regreso y así. Muy padre. Así que si tú quieres volar, quieres sentir esa... tener esa experiencia de volar en avioneta, La Patrona y Expendio de Puerco te lo regalan. En serio, es una experiencia muy padre, ¿eh? Algo diferente, algo diferente. Imagínate, es un paseo que lo vas a disfrutar. Te vas a llevar a alguien que a lo mejor... Digo, yo te lo digo porque yo a mi experiencia... Yo me subí un avión a mis 20 y tantos años. Nunca me había subido un avión. Y cuando me subí la primera vez a un avión grande, un avión comercial, fue algo, una experiencia muy padre. Y luego ya por parte de mi trabajo, pues ya gracias a Dios, tuve la oportunidad de subirme en una avioneta, en varias avionetas me he subido por mi trabajo, gracias a Dios. Eso es una experiencia muy diferente. Entonces, participa. Ya lo dijo Cantinflas en la película Volar. Padre nuestro que andamos en tus terrenos. Más cerquita, ¿verdad? Sí, es cierto. Sí, cierto, mijo. 9:13 a.m. Así que quieres participar para el vuelo en la ciudad de Chihuahua o para los boletos del rodeo. Échale.
6: Buenos días, gordito.
0: Buenos días.
6: Por ahí andan diciendo que cuando tú te subiste el avión, se fue por tierra el avioncito.
0: De hecho, sí, mijo. Andamos sobrevolando 25 centímetros arriba de... 25 centímetros. No subió más. Lo que sí me pasó, mijo, lo que sí te... de las primeras veces que me subí a una avioneta, yo creo que fue la... Sería la primera vez. Yo creo que sí, trabajaba para una estación... una estación acá de... De ahí de... Bueno, una estación de radio, pues. Y se iban a volar los jueves. Entonces le digo al Capi, oiga, ¿me dejenme atrás? ¿Qué tal, loco? Me dijo, no se levanta, véngase acá para adelante. Y yo no sé por qué, pero siempre que me subo a la avioneta, siempre me suben junto con el capitán enfrente. Casi me montan arriba del motor. No, no te creas, pues, es que ellos saben de lo...

0: Te mandamos un abrazote, allá en la ciudad de Aldama.
1: Pobre avioneta, mijo, pobre avioneta.
0: ¿Pero por qué pobre avioneta? ¿Por qué? ¿Por qué? Hombre, nomás cargando la viga, la neta, ¿eh? Neta, no les puede decir uno nada porque no lo cargan la viga. Dios mío, mi vida. Ojalá que no se gane nada, pues. Me lo voy a ganar yo otra vez. Me lo voy a volver a ganar yo ese viaje. Ese paseo por la ciudad. No, no se crean, participe, participe en ese mensaje. La patrona y expendio de puerco me llevan a volar. Nombre completo y teléfono y ya estás participando. Para que te vayas a volar. A volar. Qué belleza, ¿eh? Qué belleza. Ellos son los Cardenales de New Lions. Saludos al tesoro. Samuel Adame, tesoro. Buenos días, mijo. ¿Cómo amaneciste? ¿Cómo te trata el agua, mijo? Hombre, bien bañado, bien peinado. Y ya arriesgando la viga, arriesgando el físico en las calles. A mi buen tesoro. Saludos, tesoro.

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1: Cuando regrese. ¡Qué buena rola del Coyote! ¡Qué buena canción del Coyote! Esta canción que la sacaron así como en acústico. No, hombre, muy buena. Qué barbaridad. Oye, así que te invito para que envíes tu mensaje. ¿Qué quieres participar? Por el vuelo, la avioneta que te lleva a volar la patrona y expendio de puerco. O bien que tú quieras participar también por el boleto doble, para que te vayas al rodeo este próximo domingo 30 de agosto. ¡Hija! La patrona me manda el rodeo de Pro Rodeo. Ya con tu nombre ya estás participando. 614-111-3185. 111-3185. El mensaje del WhatsApp. Oye, nos están mandando mensajes que hay un desgarreate por allá por la coca. La gente no sabía, pero es que se está haciendo un paso a desnivel. Está haciendo un nuevo puente. Digo, es para mejorar la circulación. Digo, ahorita están batallando allá bastante. Ahorita sí se va a batallar, ya saben. Cómo se batalló un tiempo también allá para la salida al Dama. Pero ya va a estar bueno el asunto, porque ya va a haber un puente más allá para que se desahogue más la circulación. Vaya, ahorita la gente de acá de Aldama ya está contentísimo porque ya... No, hombre, qué belleza, papá. ¡Qué belleza, papá!
2: Oye, Chavita, ¿eh? Hay una rola muy buena, a ver si me la puedes poner.
1: ¿Cuál?
2: Poner mi bala con esa.
1: ¿Cuál?
2: De los Robles y Carlos Hernández, chihuahuense. Se llama Tú Sin Mí, está muy buena. Muy buena, aparece en vivo, pero está bien grabada, o sea, no dice nada, está muy, muy padre esa rola.
1: ¿Será esta, mijo? ¿Será esa, mijo?
3: Y arriba Chihuahua, compa Carlitos.
4: Y arriba Tijuana, compa Carlos.
1: Ahí está, complacido, mijo.

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1: Me dices que sí, que me quieres mirar. Me has mandado fotos nada más para antojar.
2: Hija, a patrona me llevo algo de...
3: Ya. ¿Tiene que ser más emocionante o cómo? Sí, tenemos rodeo este próximo domingo 30 de agosto. Domingo 30 de agosto en la Arena de Zootecnia, mami. En la Arena de Zootecnia, el domingo 30, domingo. ¡Buenos días!
4: Sí, buenos días.
3: ¡Buenos días!
4: Hola, Román.
3: ¿Qué pasó, Román? ¿En qué te vamos a ayudar, mijo?
4: Para los boletos.
3: ¿Y luego cómo es el asunto, qué? ¡Román! ¡Román! No, Román está dormido. Está dormido, mi Román. Está dormido. Está dormido, mi Román. Está dormido. Ya te la sabes, me tienes que marcar y decir... ¡Hija! La patrona me lleva pro rodeo este próximo domingo 30 de agosto. Ahí en la arena de Zootecnia. La patrona te lleva totalmente a free, sin gas, sin gastar. Buenos días.
4: Sí, buenos días.
3: ¿Sí?
4: La patrona me lleva al rodeo, los rodeos.
3: ¿Tu nombre es?
4: Román.
3: Román, llamada número 2, Román. Gracias. Esa es la llamada número 10, ¿eh? Llamada número 10. Si ustedes ya marcaron, vuelvan a marcar, no hay problema. Si Román me hace las 10 llamadas, a la décima llamada se lo vamos a regalar. Boleto doble. Es boleto doble, ¿eh? 614-590-9636. 590-9636. 590-9636. Déjense caer, es el momento. Es el momento. Buenos días. Buenos días, buenos días.
4: Buenos días. Buenos días.
3: ¿Sí?
4: La patrona me lleva al rodeo.
3: ¿Tu nombre?
4: Román.
3: Román, llamada número 3, mi Román. Gracias. Es la llamada número 3, a la llamada número 10, ¿eh? A la llamada número 10, buenas tardes, buenos días.
5: La patrona me lleva al rodeo, hija.
3: ¿El nombre?
5: Margarita.
3: Margarita, llamada número 4. Gracias, llamada número 4, número 4. Échale, buenas tardes, buenos días. Buenos días.
6: Buenos días.
3: ¿Sí?
6: La patrona me lleva al rodeo.
3: ¿Pero el gritito?
6: Ay, ay.
3: ¿Nombre?
6: Manuel.
3: ¿Cómo?
6: Manuel.
3: ¿Manuel qué?
6: Manuela loca.
3: Manuela la loca. ¡Sale, Manuela!
6: Bye.
3: Bye. Llamada número 5, Manuela la loca. Ándale pues, ellos son la herencia de grandes. Herencia de grandes. Ya fue. 9 de la mañana con 53, la patrona te lleva a que vayas a Pro Rodeo este próximo domingo 30 de agosto. Llamada número 10. ¡Ija! La patrona me lleva a Pro Rodeo, mi nombre es tal. Y la llamada número 10 se lleva boleto doble, boleto doble. ¡Mami! ¡I love you, mami!

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2: Todos ustedes, Jos Favela.
3: Muchas gracias, Natalia, por esta invitación.

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centígrados. Ellos son los pescadores del río Conchos. El amor se fue. El amor se fue. Te recuerdo, tenemos accesos para que te vayas al rodeo este próximo domingo 30 de agosto. Llamada número 10.

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1: 10 de la mañana con 7 minutos. 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Así que allá nos vemos, raza. Allá nos vemos, raza. Está llegando por acá los mensajes. A ver, vamos a ver, hijo. A ver, vamos a ver.
2: Échale, mi Xavi Kikiki.
1: ¿Qué Chavita. Pasó, mijo? ¿Qué pasó?
2: Chavita.
1: ¿Qué pasó? Chavita. ¿Qué quieres?
2: Oye, mi Chavita, hay un saludote para toda la gente de La Patrona y para mi compita, la Alexis Nájera, que anda bien activo lavando el camión, mi Chavita. Nos dieron una mazapaneada, mi Chavita. A ver qué hacemos ahora que vengan aquí los Dorados. Ahí se te puedes poner una rolita de Conjunto Primavera, Tu Juego.
1: ¿Cuál?
2: Y Mi Amor.
1: Tu Juego y Mi Amor.
2: Gordo hermoso.
1: Ya está, mijo. Saludos a tu jefe, el Chana, mijo. Saludos. Pa' mi Chana y el Chanita, ¿eh? Buenos días.
3: Buenos días. Para el boleto del rodeo.
1: ¿Sí?
3: La patrona me lleva al rodeo de Pro Rodeo este domingo. No es cierto, es domingo 30.
1: ¡Ey, el gritillo qué!
3: ¡Ay!
1: Tiene que ser con grito.
3: A ver, ahí va, pues. ¡Hija! Y la patrona me lleva al rodeo de Pro Rodeo.
1: Ya está, llamada número 6.
3: Manda Dios, ¿qué me hace? El grito. Que me vi bala. Bye.
1: ¡Órale! 6. No, sigue marcando, ¿eh? Tiene que ser con grito. ¡Hija! La patrona me lleva a Pro Rodeo. Este próximo domingo 30 de agosto. Allá nos vemos, Recia. Buenos días. Buenos días.
4: ¡Hija!
1: ¿Y luego lo demás?
4: ¿Qué?
1: ¿Pero qué? ¿Y eso para qué, Gerardo? ¿Te falta decir lo demás, mijo? ¿Gerardo?
4: ¿Dónde?
1: ¿Te falta decir lo demás, mijo?
4: ¿Cuál?
1: La patrona me lleva al rodeo.
4: La patrona me lleva al rodeo.
1: Mi nombre es... Eso, ya está, llamada número 7, mi Jerry, gracias.
4: Gracias,
1: llamada número 7, faltan 3 para que te lleves el boleto, ¿eh? Faltan 3. Buenos días.
3: Buenos días. Ay, la patrona me lleva al rodeo de Pro Rodeo, 30 de agosto, en la arena de Zootecnia. Así mero, Chavita.
1: Así mero, ¿el nombre?
3: Araceli Chavira.
1: 8, llamada número 8.
3: Ay.
1: Faltan 2, gracias. Órale, gracias, faltan 2, échele. Faltan 2, buenos días. Buenos días. Buenos días. Oye, si no hacen el gritito, no lo vamos a regalar, ¿eh? Si no hacen el gritito de... No lo vamos a regalar, buenos días.
3: Hija, y la patrona me lleva al rodeo de prorrodeo.
1: ¿Nombre?
3: Araceli Xavier.
1: Araceli 9.
3: No manches.
1: ¿Qué? ¿Pues ya qué? ¿O qué?
3: No se vale.
1: Échale.
3: Bye.
1: Bye. Échale. Ahí está. Si no hay gritito, no hay boleto, ¿eh? Buenos días.
5: ¡Hija! La patrona me lleva a prorrodeo este domingo 30 de agosto.
1: ¿Tu nombre?
5: Petra Medina.
1: ¡Petra Medina! ¡Petra, felicidades, Petra!
5: ¡Qué chido!
1: ¿Con quién te vas a ir, Petra?
5: Con mi hija.
1: Con tu hija, ya está, Petra, ya puede pasar por tu acceso.
5: Sí.
1: Muchas felicidades, felicidades, Petra.
5: Gracias.
1: Tienes que venir el día de hoy antes de las 12:30.
5: Ok, sí.
1: ¿Sale?
5: Sí, ahora, ya voy por él.
1: Felicidades.
5: Gracias,
1: papá. Ahí está la ganadora. Ahí está la ganadora, Petra Medina, de este primer boleto de rodeo, ¿eh? Primer boleto. No, tenemos más, ¿eh? Tenemos más. Todavía tenemos más para que te vayas a disfrutar de este rodeo. Ahí en la Arena Soteña de Pro Rodeo, que te invita este domingo 30 de agosto a las 5 de la tarde. Ahí en la Arena Rodeo Soteña. Prepárate para ver toda la pasión y adrenalina. Pro Rodeo, la marca de los mejores eventos. Oye, mijo, ¿cuál canción fue la que me pediste, la de tu juego de primavera?
2: Ana, y para mi compita, la Alexis Nájera, que anda bien activo. Nos dieron una mazapanía, ahorita hagan aquí los dorados. Chavita. Oye, mi chavita, hay un saludote para mí, mi chavita. Nos diera
1: la canción
2: tu primavera, tu juego y mi amor.
1: Tu juego y mi
2: ánimo,
1: amor.
2: Ánimo, mi gordo hermoso.
1: Tu juego y mi amor de primavera. Ahí está, mijo. Mira lo que pediste. Lo que pediste. Ahí está. Complacido, mi chanita. Saludos para tu jefe, el Chana. Abrazo. Oye, saludos al comandante Olvera también. Abrazote.

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0: pasó?
1: Abusados en las Nogales, chavita. Están los perros mordiendo fuerte. De la Tecnológico rumbo a Walmart, mi chavita. Para que tengan precaución ahí con los chuchos.
0: Ya está, mijo. Gracias por el dato. Gracias por el dato, chiquitín. Muchísimas gracias por el dato. Ya está, mijo. Hay que estar bien alertas, ¿eh? Precaución, precaución.
2: Dale, chavita, dejando poniendo de primavera. Pónmela de jugando al amor, jugando. Y saludos para Rafael, que no se ha visto ese lonchero. No contesta. Yo creo anda tomado, yo creo ya.
0: Yo creo que sí, mijo. Yo creo que sí. Ahí anda arreglado el vato. Ahí está. Jugando al amor, jugando, me enamoré. Ellos son el señor de las chamarras. Tiroso. 10:28.

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0: 10 de la mañana con 37, 10:37 de la mañana, ¿eh? ¡Aja! ¡Aja, Toro! Oye, tenemos accesos para que te vayas al básquetbol. Dorados se enfrenta a Mineros de Zacatecas este próximo sábado 29. Y domingo 30 de agosto, sábado 29 y domingo 30. Allá nos vemos, raza, en el MBA y tenemos los accesos, ¿eh? Buenas tardes, buenos días.
1: Buenas tardes.
0: Buenos días.
1: La patrona me lleva al prorrodeo.
0: Eso, llamada número uno, mijo. Gracias. Llamada número uno. Oye, ahorita, como está la generación de cristal, dices tú, algo que podía hacer en la escuela, ¿eh? En la escuela. Y hoy probablemente está prohibido o estaría prohibido. ¿Qué sería? ¿Qué sería que digas tú? Yo en la escuela hacía esto, esto y esto. Ya no se puede hacer porque la generación de cristal, pues ya no. Ya no se puede, ya no se puede. Empiezo yo. Novatadas. ¿Sabías tú que ya las novatadas están prohibidas? O sea, digo, las novatadas como tal. Cuando entras en la universidad, diferentes universidades... se hacía la novatada y luego te aventaban a la alberca o te pelonaban, te hacían cortes acá medio curiosos y que ya quedaron prohibidas. ¿Sí sabías que ya están prohibidas en algunas, si no es que todo México, en algunas partes de México o todo México, las novatadas? Digo, las novatadas con aquella clase de cosas que hacíamos de hacer desgarriate, ¿verdad? El que iba llegando.
2: Decirle Peruzzi al más gordito del salón.
0: ¿Y por qué Lolo te lanzas contra nosotros, hombre? ¿Por qué Lolo te das contra nosotros? Hombre.
2: O echarle carrilla al vato que había repetido año.
0: Mijo, para empezar ya no puedes repetir año. Para empezar. Ya está prohibido que te reprueben. Prohibidísimo. O sea, igual puede ser... Buenos días.
1: Buenos días.
0: ¿Sí?
1: La patrona me lleva al prorrodeo.
0: Llamada número dos, mijo. Gracias, llamada número dos. Igual la generación de cristal ya dijeron que no puede repetir año. Fíjate, ya, desde ahí ya vamos. Desde ahí ya vamos valiendo grillo. Oye, dice, dile a mi compa que si maneja los 60... Que es, no lo multan, y si trae todo en regla tampoco lo multan. Tiroso. Oye, decirle negro a los prietos como uno gordo hermoso. Ándale. Sí. Fíjate, hay una cosa, ¿te acuerdas? Había un panecito de... Sí te vas a acordar porque ya no existe ese panecito. Se llamaba Negrito. El Negrito, el de la marca del Osito. Ya no existe. La quitaron por lo mismo. Porque era en contra de que... ¡Ay! El negrito. Pues, oye, era el nombre de un pan. No, ya hasta eso quitaron. El nombre del pan. Ahora se llama nomás Nito. Ya se llama Nito, ya no se llama Negrito. Se llama Nito. O sea, ¿hasta dónde hemos llegado? Cosas que antes hacía en la escuela. Hacías en la escuela. Pero que ahora... Ahora ya está prohibido. Cosas que antes hacía en la escuela y que ahora está prohibido. Sí, mijo, es lo que estoy diciendo. Que ahora se llama Nito, ya no se llama Negrito. Antes era el Negrito. ¿Te acuerdas que era el típico greñudo, verdad? Un greñudo así con el pelo afro. Era la marca del panecito. Y no, ahora se llama Nito. Tú dime, en tu escuela... Algo que hacías en la escuela, en tu época, y hoy probablemente estaría prohibido. Ponerse espejo en el tenis para... ¿no se has pasado también tú, mijo? Ponerse los espejos en el tenis. No te creas, yo también lo hice. O ponerse bajo las escaleras, ¿verdad? Cuando bajaban ahí en la secundaria. En aquel entonces, cuando nosotros, ya la gente que está ahorita de 40, 35 para arriba... De 35 para arriba se van a acordar que en la escuela se usaba el jumper. Las chicas usaban el jumper. Primero era rosa, en segundo grado era azul y en tercero de secundaria era guinda. Y los hombres usábamos pantalón. En mi escuela era caqui con camisa blanca. En otros era pantalón gris con playera o camisa blanca. Y luego el deportivo que llevabas cuando tocaba educación física. ¿Sí te acuerdas de eso? Las chicas se van a acordar. Y deja tú cuando les decían, señoritas, por favor, tienen que usar el jumper en las rodillas o abajito de las rodillas. No, hombre, había que, en vez de decirle cuatro dedos abajo de la rodilla, no, hombre, cuatro dedos arriba de la rodilla, cinco. Había unas que se lo, en verdad, se lo, en el receso, se lo remangaban todavía más para arriba de que, ¿qué pasó? Y lo decían que uno, ¿verdad? Decían que uno andaba ahí, pues oye, también se remangaban como cuatro, cinco, seis dedos para arriba el jumper. Pues oye, entre más les decían, abajo de la rodilla, no, ya es cuatro o cinco dos para arriba.
3: Ahorita esas son las que tienen a sus hijos Iker Yandel, Brian y el Kevin.
0: no sé la verdad, mijo. En la secundaria donde jalaba yo parecíamos trabajadores de la coca, mijo, pantalón kaki, playera blanca. Yo estaba en secundaria de Cholos a la, en la 4, allá como por el 92-93. Mijo, en la Federal 4. La 4 es la que está aquí en el Palomar, ¿no? Yo estaba en la Federal 6. Allá en la 2 de junio. No, hombre, mijo, allá estaba perrón. Allá sí estaba perrón. Allá en la Federal 6. ¿Qué secundaria estabas tú? Allá, yo estaba en el Heroico Colegio Militar, en la 2 de junio. Ahí hice mi secundaria yo, en la Federal 6. ¡Qué! Hombre, qué belleza, mijo, qué belleza.
2: Me tenía que levantar cubriéndome con la mochila para que no se me viera el asta.
0: ¡Ándale! Porque si no era reporte seguro, ¿verdad?
4: Buenos días, gordito.
0: ¡Buenos días, mijo!
4: Antes, mijo, era estricto los hombres. El pelo...
0: corto.
4: Cortito. Ajá. Fajado. Uh-huh. Y zapato escolar. Ahora ya van como quieran, mijo. Hasta con aretes.
0: No es cierto.
4: Y el pelo bien largo, hasta con colita, mijo.
0: Neta.
4: Escuela 3027. La mejor, mijo.
0: La 30. ¿Para dónde está esa, mijo? La 3027. 3027. ¿Es estatal o federal? ¿Dónde está la 3027? A ver, ¿en qué escuela estuviste tú? En la colegio, en colegio particular, secundaria estatal 3059. ¡Cálmate, colegio particular! 3059.
4: Era estatal 3027, ahí en la Francisco Villa y República de Costa Rica, ahí en la Panamericana.
0: 3027. Tiene nombre, ¿qué nombre es la escuela? Es la que está en la Francisco Villa. Mari, no, ¿cómo se llama esa secundaria? Ay, traigo el nombre, se llama...
4: En la mañana era la 3015, era la Sor Juana Inés de la Cruz.
0: Ándale, pero tenía otro nombre, ¿eh? Dice, ahí andaban con el espirómetro, mijo, no esperímetro, espirómetro. Ya a esa edad, ¿no? No sé si la 4 de aquellos entonces era la de Cholos, ahí en el Palomar. Ahorita ya es fresona, sí, ya es fresona en el Palomar. Sí, no, en aquel entonces allá, no, hombre, mijo, allá para donde estaba yo en la Federal 2, en la Federal 4, en la Federal 6, perdón. Estaba sabroso, pues allá todos los barrios, allá de los Canchas, la 2 de junio, los de la CDP. Fíjate, ¿quiénes estábamos en esa escuela? Estaba la gente de las Quintas Carolinas, la gente de la CDP, de la 2 de junio, parte de la Revolución, parte de la Villa, Villavieja, Villanueva, no hombre, mijo, pura belleza. Y luego de ahí hace que los barrios, no, que aquí la Cancha, no, que los Columbus, no, que los Lobos, no, que los Lakers... No, que los BFG. No, hombre, mijo, si tú vieras, están en secundaria. Sabroso, mijo, se ponía el asunto allá en la Federal 6. Échale, mijo.
5: Yo estuve un ratito aquí en la Federal 11. Y ahí me corrieron por bonito. Y luego ya vine y la terminé aquí en la 3043. Ahí donde una vez le pegaron a un compa... Un vecino tuyo, chavita, al Ricky.
0: A Ricky Sosa. Porque
5: salimos todos corriendo, ahí el monstruo, que también, pues todos esos conoces aquí de la villa.
0: Sí, pura farándula.
5: Por ahí salió lo de la Genaro correteándonos, pero eran un friego de carajos.
0: Sí, se ponía chido el tiro ahí. Y lo ya bajabas de la CTM, de no, era un desgarreate, pero sabroso. 10 de la mañana con 45, 10:45. Llega Conjunto Amanecer, el peor de mis fracasos. Llama esto la hora del sax, la hora norteña. cosas que antes hacías en la escuela y que ahorita estará prohibido. Échale. Buenos días, buena mañana.

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1: Once de la mañana con 9 minutos, 11:09, así que a reportarte, mi gente, e inscríbete en esta gran promoción de La Patrona y Expendio de Puerco. La Patrona y Expendio de Puerco te mandan a volar. Sí, te mandamos a volar. 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
2: Chavita, buenos días.
1: Buenos días. ¿Qué pasó?
2: Pues traer el pelo largo. Ahorita ya no te dejan traer el pelo largo, te dejan el pelo corto, mi Chavita. Ahí en la Genaro, pues, ya es que estabas en la cooperativa y no había tanto rollo.
1: Sí, no había tanto asunto
2: como
1: ahí.
2: Como decía mi camarada ahorita, nos agarrados con los de la 30-43. Se hacía bueno el merequetengue.
1: Sí, estaba bueno el tiro, ¿eh?
2: Pero pues esos tiempos ya no se van a volver a repetir, mis chavitas, se extrañan. Pero ahí andamos, mis chavitas.
1: Ojos que te vieron ir. Jamás te verán volver, dijo.
2: Sí, pues ahí me aventé lo que fue secundaria y preparatoria, mis chavitas. Ahí. Buen rato me la aventé ahí encerrado en la Genaro.
1: ¿En la Genaro? Sí, la Genaro Vázquez.
3: Ándale, chavita, buen día.
1: Oye, dicen que ahí en la Genaro había una maestra que era muy, muy pasada de lanza. Una maestra güera, que era muy pasada de lanza. Dicen, ¿verdad? ¿Quién era esa maestra? Nada, así que estaba gordita, muy pasada de viva la señora. ¿Quién era esa maestra, mijo? Eso decían, ¿eh? Que había una maestra ahí muy pasada. De pelo así güero, pelo güero. Y que era bien, bien pasadota de tueste. La señora. ¿Quién era, mijo?
2: Eso decían, ¿eh? Si mal no está, pues la maestra Cuca. La maestra Cuca, la de contabilidad.
1: La maestra Cuca. No, era otra. Era otra, una güera así, chaparra así. Hablaba así. Esa maestra hablaba así. Así toda chillona, haz de cuenta que hablaba así, chillona. ¿Cómo se llama esa? Esa maestra, hombre, ¿cómo se llamaba? Estaba en la Genaro, ahí estaba, ya no está. Ya no está, pero ahí estaba en la Genaro. Hablaba así.
4: Expendio de Puerco y La Patrona me llevan a volar. Janet Aguilar, 614-102-3502.
1: Janet Aguilar, 614-102-3502. Ya está. 19 tu clave. 19.
2: ¿Qué dice mi Chaviki? Ay, porfa, mi Chaviki, a ver si nos complaces con una rolita que se llama La Negra Colorada con Vallarta Show. Te lo sabes con guiecita rica para que la marque todo el gremio, los ecológicos urbanos.
1: La Negra Colorada.
2: Reventando las seis de la calle. Thank you, my friend.
1: Ahí está, mijo. Ahí está. La Negra Colorada. Oye, mijo, ¿quién será esa maestra? De ahí de la Genaro Vázquez. A ver, ¿quién más estuvo en la Genaro? Una maestra güera, chaparrita. Así parecía, así rellenita. Bueno, más bien gordita. ¿Cómo se llama esa? ¿Cómo se llama?
5: A mí habla mami.
1: Pero que era bien pasada y todo este decían.

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Las 11 de las 11 de la mañana con 20 minutos, atención Huachochi y comunidades cercanas. Se invita a hombres y mujeres interesados en trabajar en la pizca de manzana. Tenemos salida a Guerrero este domingo 30 de agosto a las 8 de la mañana. Las personas interesadas deben de acudir a anotarse en la Colonia Los Pinos con Alberto Aguirre. 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

Estamos buscando mujeres y hombres de Huachochi y sus alrededores que quieran trabajar en el campo, en la limpia y la pizca de Chile. Esto sería en el ejido Constitución. Por la limpia se pagarían 400 pesos diarios y en la pizca un peso con 20 centavos por kilo con pezón sería del Chile. La salida será el próximo domingo. Si estás interesado o deseas mayor información, te puedes comunicar al 636-132-1715. 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
1: Ya a las 11 de la mañana, 11 de la mañana con 25, ya a las 11, 11 de la mañana con 25, monitos. Temperatura en este momento, hombre, 32 grados, ¡a bárbaro! ¡A bárbaro! Oye, ¿está llegando para qué mensajes? A ver, échale.
2: La patrona y expendio de puerco me llevan a volar. Yadira Medina Mariscal.
1: Yadira Medina. ¿Y el teléfono, Yadira? Y el teléfono, 614-229-6959. 20, tu clave es la 20, Yadira. 20, tu clave. 20, 20, 20.
3: ¿Qué rollo, chavita?
1: ¿Qué pasó,
3: rollo,
1: mijo? Chavita. Buenos días.
3: Oye, si mal no recuerdo, es la maestra Mari Morano.
1: Esa,
3: Mari,
1: esa.
3: Mari Moral, algo así.
1: Sí.
3: Sí, no, esa era bien pasa de lanza, esa doña. Qué bueno que ya se peló.
1: ¿Para dónde? ¿A poco ya se fue? ¿Ya se acostó o qué? ¿A poco? No, o sea, ¿para dónde se peló? ¿Se acostó o qué, mijo? No me digas eso. ¡No me digas eso! Ay, Diosito, escuchaste el ruego. ¿A poco sí, mijo? ¿Es en serio? ¿Qué pasó? ¿Para dónde se peló? ¿Se peló Baltasar?
4: Chavita y el expendio de puerco me mandan a volar. Soy Luis Cermeño. 614-182-2321.
1: Luis Cermeño. Sí, mijo, es esa maestra. Es esa maestra la pasada. Es esa maestra. Esa que dijiste, Morán, Mari Morán. Esa es. Sí, decían que era bien pasadota de todo este gacho. Gacho, mijo. Gacho el cuadro, ¿eh? Gacho el cuadro. A ver, que por eso le dieron cuele, creo. 182-2321. Ya está, 21 tu clave, 21 tu clave, mijo, 21.
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1: Verónica Guerrero, 614-112-8840. 22 tu clave, 22, 22 tu clave, suerte.
6: Se fue para con San Juditas.
1: ¿Quién? ¿Quién se fue para allá con San Juditas, mijo? ¿Quién? ¿Quién? ¿A quién mandaron para allá? ¿A quién mandaron? ¿A quién mandaron para allá? Échale, a ver, échale, que esté por aquí, que esté por aquí. Oye, buen día, chavito, ponle una canción de liberación, la de Nubes de Algodón. Órale, mijo, ya está. Nubes de Algodón. Ya está, porque usted lo pidió, liberación. Mira nomás, mira nomás. Ay, ay, ay, ay, ay, ay, 11 de la mañana, 28 minutos. Ya te la sabes. La patrona y expendio de puerco me mandan a volar. Nombre y teléfono, y ya estás participando, ¿eh? Buenos días.

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1: 11 de la mañana con 35 minutos. Sigue llegando para acá los mensajes. A ver, échale.
2: 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María Concepción Nevares, 614-511-1840.
1: María Nevares, a ver, espérame, pásame el número de nuevo porque no lo alcancé.
2: 614-511-1840.
1: Ya está, tu clave es la 23, María Nevares. María Nevares, la 23 es tu clave.
3: Por música, ya cállate, gordo, por música.
1: ¡Ah, te lo cico, tú, hombre! ¡Recoge los tambos de basura, rápido, rápido! ¡Rápido!
4: Chavita.
1: ¡Eh!
4: 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Carmen Pérez, 614-234-9800.
1: Carmen Pérez, 614-234-9800. 614-234-9800. Ya está, tu clave es la 24. 24, tu clave. Suerte, suerte.
5: Chavita, buenos días.
1: Buenos días.
5: Quiero concursar en La Patrona y Expendio de Carne de Puerco, me llevan a volar. Soy María Esther Espinosa y mi teléfono es 614-1-84-1358. Gracias, Chavita, gusto de saludarlo, bye bye.
1: Saludos, señora Espinosa. 614-1-84-1358. 25 la clave, 25 la clave. Ya sabes, si quieres ir a volar, La Patrona y Expendio de Puerco me mandan a volar. Nombre completo y teléfono y ya estás participando, ¿eh? Ya estás participando para que te lleves este vuelo ahí en una avioneta por toda la ciudad. Tú y un acompañante, van a ir tú y un acompañante para que se vayan a volar sabroso, ¿eh? 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Corazones rotos. Oye, saludos al cornudo. 11:41, 11 con cornudo. Todavía le falta, pero ¿qué tiene? Cada vez que se poste que es 11:41 o que quede con 41, es el cornudo. 41, 41, cornudo cano.

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9: Y dime, la Patrona y Expendio de Puerco te mandan a volar. Y ya estás participando con tu nombre completo y teléfono al 614-111-3185. 614-111-3185. El mensaje del WhatsApp. Mensaje de WhatsApp. Ándale pues, estamos con música. Llega Javier Flores. Esto que es duele. 12 con 3. 12-3. Temperatura.

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1: 12:09. Así que los invito a mi gente para que envíen su mensaje. Si quieres ir a volar. Además, pues bueno, además el momento también para que te puedas llevar el boleto para el rodeo. El boleto para el rodeo. ¿Qué es lo que tienes que decirme? ¡Hija! La patrona me lleva pro rodeo este domingo 30 de agosto. Así de sencillo, estás participando para llevarte este boleto. Boleto doble para el rodeo, boleto doble.
2: Te digo, ya estás igual que el Rubens.
1: ¡Ya, te lo cico! Ya quisieras, ya quisieras. Pídeme otra, verás, pídeme otra, verás. Pídeme otra. Oye, dice chavita, ¿cuándo vas a regalar los boletos del rodeo que nos participamos en la mañana por WhatsApp? Ya, todas siguen participando, ¿eh? Se van antes de las 12:40. Antes de las 12:40 se van estos accesos para que te vayas al rodeo.
3: La patrona me lleva a Pro Rodeo, Verónica Guerrero.
1: Verónica Guerrero participando. Échale.
2: Aviéntate la gitanilla, a ver si es cierto. La gitanilla, a ver si es cierto, pantón.
1: Mira. Ah, nomás por eso que me dijiste no. Mira, aquí estaba, mira. Pero nomás por eso que me dijiste el último. Negros tus cabellos. No se arma. A mí háblame bonito, mijo. Porque si no, no. No se arma, ¿eh? Negros tus cabellos, fíjate.
4: Mijo, mira. Nos puedes complacer con la canción de la Chela. La Chela del Banda del Mexicano. Saludo para los Epis, mijo, hermoso.
1: La Chela de Banda del Mexicano. Es que esa es de la otra, pídeme otra, mijo. Ya estás de las viejas más buenas, pídeme otra. Así con el mismo cariño que me pediste, mijo. Te voy a complacer. Porque sí, si las pides bonito, te la pongo.
2: No, hombre, allá con los magios está como en la zapatería. Tienes que mandarle 3 opciones de canciones a ver cuál tienen.
1: No, hombre, aquí no, mijo. Aquí nomás es que la pidas bonito, mijo. Nomás es la única condición, que la pidas bonito, no como este desfachatado, este grosero. ¿Viste cómo la pidió, mijo? No, hombre.
2: No se le entre nomás, gordo. Te digo, no se le entre. No es igual que el Coquis y el Rubens. Ándale, pues.
1: Con el mismo cariño.
2: Ya ves, corazón.
1: Ándale, a ver, vuélvela a pedir bonito. Y verás que sí.
4: Porque sí. Pues también es de las viejitas, mijo. Es viejita.
1: Por eso, pero ya terminamos las viejitas, mijo. Ya estamos a las 12 y ya estamos en otras canciones. Una de Leandro Ríos, mi chavita. Una de Leandro Ríos. ¿Cuál de Leandro Ríos? Hombre. Es lo que te digo. No pide nada bonito. Vamos a tener que ir a otra rolita. Vamos a tener que ir a una rolita. Me derrito los dos carnales.

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1: Ya a las 12 con 20, así que siguen enviando el mensaje, siguen enviando su mensaje. ¡Hija! La patrona me lleva al rodeo de Pro Rodeo. Este próximo domingo 30 tenemos boleto doble, boleto doble.
2: Hola, Copa Chavita.
1: ¿Qué dice, Copa
2: Te
1: Dani?
2: La canción Deja Blanco con los de doble. Tu compa Dani, gracias.
1: ¿Cuál, compa Dani? ¿Cuál me pediste? ¿Cuál me pediste? A ver si me lo puedes enviar de nuevo para entenderme.
3: La patrona me lleva a Pro Rodeo. Soy Luis Hermeño.
1: Luis Hermeño. Participando Luis Hermeño. Ah, hoja en blanco con los del Roble. Hoja en blanco.
4: Oye, gordo, ponte una rolita del Remy Valenzuela, gordo. Princesa. Ay, ¿quieres que te la pida bonito? Órale, pues, Si se juntaron los mares con los ríos, ¿por qué no juntar tus? Ay, ¿para qué te sigo contando? Ándale, póntela, no te das pato.
1: ¿Cómo te gusta echarle agua a la perra, Pero ahí está.
5: Sí, un placido.

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1: 12 ya con 27, 12.27. Siguiendo para acá, mensajitos. A ver, échale, mijo.
2: Hola, gordito. Oye, ¿qué pasó con los boletos?
1: ¿Cuáles
2: ¿Cuál boletos?
1: Tener,
2: ¿qué rollo?
1: ¿Cuáles boletos?
2: Anduve desaparecido.
1: Hijo, ya se fueron. Ya se fueron, ¿y tú con qué? No, hombre, cómo te encanta, cómo te encanta. Échale agua a la perra.
3: Chavita, chavita.
1: ¿Qué pasó, qué pasó?
3: Quiero ese pastel de pastelería de Los Cedros, Orlando Lugo.
1: Orlando
3: ¿Cómo te
1: Lugo.
3: ¿Cómo esos burritos que te mandé de la mañana?
1: Ahora resulta que también tú... No, hombre, todo mundo, sí, hombre. Oye, saludos a mi mujer Robert, a la familia Morales, que anda chambeando allá, mi compadre, el buen Robert, allá en la Pistolas Meneses, allá toda la familia Morales, le mandamos un abrazo. Gente trabajadora, valiente, noble y leal, ¿qué hubo? ¿Qué hubo? ¡Qué bárbaros! Le mandamos un abrazote a mi buen Robert. ¿Qué pasó, mijo? Oye, ¿te quieres ganar este boleto doble para irte al rodeo? Gánate este boleto. ¡Hija! La patrona me lleva a Pro Rodeo. El rodeo este domingo 30 de agosto. Prepárate para ver toda la pasión y adrenalina, ¿eh? De lujo va a estar. Así que si te quieres ir a divertir ahí en el rodeo, aquí tengo los accesos. Solamente envía tu mensaje. Envía tu mensaje para que estés participando y te puedas llevar este boleto doble. Boleto doble. Así que déjate caer, es el momento. Oye, saludos a mi compa Richie también, que anda bien trabajador. Al compa Richie, abrazo, mijo, abrazote. Gracias. Ellos son los expertos, Grupo Recluta. 12.29.

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0: 12:37, 12:37. Así que volveremos a sacar ganador o ganadora de estos boletos para el rodeo. Vamos a ingresarlos todos por acá a la ruleta. Ruleta de la suerte. Vamos a ver a Cruz. Todos los números están adentro. Ahora sí, vámonos. Échale, échale, chiquitín. Vamos a ver a Cruz. Ahí está, vamos a ver a Cruz. Terminación 8806, terminación 8806. Terminación 8806, 8806. Aquí está, es esta, vámonos, vámonos.
1: Hija, la patrona me lleva al rodeo de Pro Rodeo, Lizeth Aguirre.
0: Ahí está, felicidades, felicidades, Lizeth Aguirre. Eres la ganadora de este boleto doble para que te vayas al rodeo. Lizeth Aguirre, eres la ganadora. Hay que pasar por ellos el día de hoy, antes de las 2:30. Así que Aguirre, te puse Aguilar, Aguirre, Lizeth Aguirre, ahí estás, la patrona. Ok, ya está, muchas felicidades a Lizeth Aguirre, Lizeth Aguirre. Ya puedes pasar aquí antes de las 2:30 o bien mañana, mañana de 9:30 a 12:30, ¿ok? Ya está, felicidades. Oye, pero todavía tenemos más, ¿eh? Tenemos más boletos que estaremos regalando el día de mañana. Más para el día de mañana. Por lo pronto, envía tu mensaje. Si tú quieres volar en una avioneta aquí en la ciudad de Chihuahua, es una experiencia única, ¿eh? Una experiencia única que te está brindando la patrona y Expendio de Puerco para que te vayas a volar. Un paseo en avioneta para que hagas tú algo especial. Pues no sé, si se le quieres declarar a la morrita, al morrito, si quieres pedirle que sea tu esposa, tu novia, no sé. Es algo muy especial, ¿eh? Así que si quieres volar con nosotros, envía tu mensaje. Y nada más. Nada más tienes que decir, Expendio de Puerco y la patrona me mandan a volar. Nombre, teléfono y ya estás participando. Ancina de sencillo, Ancina de sencillo.
2: Chavita, chavita, puedes ponernos la del papel cambió del Commander. Un piquete de marcha para mi compa el Chilaca.
0: El Chilaca, el Chilaca. El papel cambió, mijo. El papel cambió, aquí está, el Commander. Ahí te baila, mijo. Ahí te baila, pa' ti. 12:40, temperatura 39,000 millones de grados centígrados. Qué calor está haciendo, qué bárbaros.

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1: Mi gente, yo ya me voy, yo me despido. Que tengan ustedes un excelente, excelente martes. Primeramente, mi Padre Dios, nos escuchamos el día de mañana a las 9 de la mañana. Les recordamos que tenemos accesos para que se vayan ustedes al rodeo, ¿eh? Para que se vayan al rodeo. Así que, mi gente, tienen que estar muy pendientes para que participen por estos boletos. 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Yo ya me voy, se quedan con el noticiero número uno a cargo de Luis Loya, Norma Granados, Betty Rico y el buen Cabo. Cabo. Oye, y ahorita estaremos allá en las calles de la ciudad de Chihuahua, estaremos transmitiendo desde Liverpool, Presidentes, ahí en Galerías, a partir de las 4 de la tarde. Allá nos vemos, raza. Allá nos vemos, raza. Cuídense mucho, excelente martes. Besos, bye bye. No es cierto, espéreme. Atención a las personas que fueron beneficiados con el programa de adulto mayor y discapacidad. Se les avisa que se está haciendo la entrega de dicho apoyo en las instalaciones de Protección Civil del Estado. Sí, atención, mi gente, allá en Huachochi, para la gente que fue beneficiada con el programa de adulto mayor y discapacidad, se les comunica que está haciendo la entrega de dicho apoyo en las instalaciones de Protección Civil. Así que ya se la saben, ahí en Protección Civil del Estado, en Huachochi. Así que, mi gente, todos a las personas que fueron beneficiados, allá nos vemos. Se está haciendo la entrega de dicho apoyo en las instalaciones de Protección Civil del Estado, allá en Huachochi. Ya me voy, ahora sí, ya me despido. Que tengan excelente martes. Besos, bye bye. Adiós. Él es Moy Bobadilla, mi talismán. Cuídense, bye bye. ¡Ah!

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2: Y muy buenas tardes, tengan todos ustedes y sean todos completamente bienvenidos a Noticiero Vespertino de La Patrona 94.1, una excelente tardecita de martes 25 de agosto del año 2026, donde espero primero que nada su mañana transcurriera de la mejor manera, sobre todo que usted pues ya esté más que preparado para casi casi comer y casi casi también salir de la chamba y torear el calorcito que se está sintiendo hoy en la capital del estado, pero no tan feo. Pero sí está haciendo calorcito, pero por lo menos a como yo lo percibo. Díganos usted lo contrario al 614-111-3185. Pero de parte también de todo el equipo informativo que se encuentra el día de hoy por aquí, agradecerles a todos y cada uno de ustedes por su sintonía, por su preferencia, por compartirnos, por recomendarnos, por existir y como siempre por participar y sobre todo porque usted hace un mejor municipio y todavía un mejor estado con las denuncias que nos hace llegar todos los días. De todo corazón, corazón peñanetesco o coreano, el que le guste más, se los enviamos machinzote y enorme. Ahora sí que nos acompaña el día de hoy, primero que nada, Gibran en los controles. Gibran, muy buenas tardes, ¿cómo te encuentras? Espero estés bastante, bastante bien el día de hoy. Y presento en esta tarde a Betty Rico. ¿Cómo estás, Betty? ¿Cómo andas? La más minion de las noticias.
3: Ah, sí, hola, la papaya. Ah, no se crean. Buenas tardes, sean todos bienvenidos. Un saludo en este martes de frutas y verduras caluroso aquí en la capital del estado. Y como bien dijo mi compañero, comuníquese para decirnos desde esas comunidades, ¿qué tal están los calores? Yo ya huelo a chicharroné número 5. Con un adobo de bien bueno.
2: ¿Qué? Pero unas carnitas o algo así.
3: Pues carnitas traigo hecho todo el cuerpo.
2: ¡Hora! Y con el calorcito pues se pone un poquito más
3: así
2: duro.
3: Así es, ¿no? Pero con la mejor de las actitudes.
2: Qué bueno, Betty, qué bueno que andes por acá. Qué gusto verte como siempre. Y aprovecho también para presentar el día de hoy a Norma Granados. ¿Cómo estás, Norma? ¿Cómo? Bueno, ya te vi en la mañana, pero ¿cómo te ha transcurrido el día?
4: Fíjate que con muchísima información, Luis, Betty, Gibran, ahí en cabina, pero sobre todo muy buenas tardes a toda la gente que ya está en sintonía con nosotros a través de las diferentes frecuencias aquí de La Patrona de Chihuahua, porque bueno, pues hay muchísima información nacional y local.
2: Hijo, va a estar bueno el día entonces.
4: Sí, está sabrosón.
2: Va a estar bueno el día para que usted comience a participar al 614-111-3185, mensajito de texto, mensajito de audio, con todo gusto le damos lectura o lo escuchamos por acá completamente en vivo con el gusto de siempre saber qué está opinando usted. Y de este lado lo saluda Luis Arnoldo Loy Alvidres con el gusto y el placer de todos los días de poderles compartir información y sobre todo dándole gracias a Dios y a la vida por permitirnos estar aquí desempeñando nuestro trabajo. Y aprovechamos para saludar a la gente de San Juanito, de Krill, de Bocoina, Urique, Ocampo, Maguarito, Chiguerrero, Carichi, un saludo muy grande para todos ustedes, gente de Cerocagua y Basaseachi, Mori, Yuruachi, corazoncito también que les va por acá, gente de Batopilas, Valles, Alberger, Guadalupe, Calvo, Huachochi y Majalca, gracias por estar al pendiente y sobre todo gracias por enviarnos sus mensajitos. Y les recordamos que estamos cubriendo más de 47 municipios en el estado, donde bueno, ya vamos ahí calentando motores. ¿Quieren darle o que ya empezamos? Vamos a empezar. Muy nacionales, sinceramente, muy bastante nacionales, porque Morena pues ya comenzó a definir a sus coordinadores en defensa de la Cuarta Transformación rumbo a las elecciones de 2027, proceso en el que este martes fueron anunciados los perfiles para Aguascalientes, Campeche y Colima, después del registro de aspirantes y las encuestas internas del partido. En Aguascalientes, Nora Rubalcaba pues rindió protesta como coordinadora y durante su mensaje llamó a dejar atrás las diferencias surgidas durante la contienda interna y a trabajar como un bloque unido para que la Cuarta Transformación llegue a todos los rincones del estado. Y aseguró además que encabezará un proceso de puertas abiertas y llamó a sumar a quienes buscan el mismo objetivo. La dirigente nacional de Morena, Ariadna Montiel, destacó la trayectoria de Rubalcaba como docente y legisladora local y federal y aseguró que el partido buscará que el proceso electoral en Aguascalientes se desarrolle de manera democrática. La definición de estas coordinaciones forma parte de la ruta que Morena inició rumbo a 2027, cuando se renovarán, agárrese, gobernaturas, congresos locales y también la Cámara de Diputados a nivel federal. Y ahora sí podemos decirlo, ya está iniciando con seriedad los procesos del Movimiento de Regeneración Nacional, donde eventualmente, se lo decíamos en la mañana, es cuestión de tiempo que lleguen por acá al estado de Chihuahua. Pero tenemos ahora sí que el video, me parece, también de la toma de protesta por acá, de la defensora, es que me olvidé el nombre, de la defensora de la Cuarta Transformación.
4: Acuérdate que ahorita todos defienden.
2: Ándale, ahorita todos defienden, ¿no, Rubalcaba? ¿Lo tenemos listo? Órale, échalo.
5: Del pueblo y conducirte siempre bajo los principios de Morena y de la Cuarta Transformación, no mentir, no robar y no traicionar al pueblo de México, actuando con honestidad, austeridad, humildad y vocación de servicio a nuestro movimiento, coordinando las tareas de organización conferidas en este proceso en defensa de la transformación y la soberanía nacional, para que pronto en el estado de Aguascalientes llegue la transformación.
6: Sí, protesto.
5: Si así lo hicieras, que nuestro movimiento te lo reconozca y de lo contrario te reconvenga. Enhorabuena para el movimiento de transformación en Aguascalientes. Felicidades.
2: Oye, pues bastante formal el asunto, ¿no? Como si ya, sinceramente, ya tuviera el cargo de elección popular conferido y todo el rollo. Recuerde que eso es un proceso interno todavía, no ha ganado nadie absolutamente nada. Simplemente están eligiendo lo que va a ser su representante en estos Juegos del Hambre del ejercicio electoral 2027, pero, hombre, bastante.
4: Oye,
2: está practicando probablemente por si gana.
4: Oye, pero muy adelantado, ¿no? Muy adelantado.
2: Súper. Pues, ¿qué votamos? El 6 de junio, ¿verdad?
4: O sea, ya es la precandidata, o sea, ya hicieron la encuesta.
2: Ya, porque ella es la designada, ya. No sé si hicieron la encuesta o no, pero por lo que nos han contado de su proceso, ya tuvieron que hacer las llamadas allá en Aguascalientes y ella fue la que ganó esa representación. Pues sí, hasta ahí lo vamos a dejar.
4: Que yo entiendo, ya
2: es como
4: es.
2: Lo estaban haciendo. Si no, ya la nombraron y que te lo demande el pueblo. Espérate, pues. No
3: sé. ¿Y a nosotros quién nos va a defender?
4: Oye, ¿y el
2: pues
4: cierre?
2: Pues en teoría, dime.
4: Ese cierre, deberíamos volverlo a escuchar. A mí me llamó la atención. ¿Lo escuchaste bien? Las
2: ver,
4: palabras
2: échale.
4: Que dijo ella. ¿Lo puedes volver a poner aquí, Brad?
5: Pues adelante, un paso al frente. Muchas gracias, compañera. Protestas, honrar la confianza del pueblo y conducirte siempre bajo los principios de Morena y de la Cuarta Transformación. No mentir, no robar y no traicionar al pueblo de México, actuando con honestidad, austeridad, humildad y vocación de servicio a nuestro movimiento, coordinando las tareas de organización conferidas en este proceso en defensa de la transformación y la soberanía nacional, para que pronto en el estado de Aguascalientes llegue la transformación.
6: Sí, protesto.
5: Si así lo hicieras, que nuestro movimiento te lo reconozca y de lo contrario te reconvenga. Enhorabuena para el movimiento de transformación en Aguascalientes. Felicidades.
2: Pues ¿qué te va a reconvenir o qué?
4: Que me reconvenga. Así como que volverme a poner como gobernador o como
2: ¿qué ibas a decir, Beto?
3: No, pero se me hace unas palabras bastante diplomáticas a la toma de protesta que se hace comúnmente en funciones públicas, ¿no?
4: Pues como te reconvenga, Betty.
3: A ver.
4: Pues es que, ¿qué te puedo decir? Sí, todo es inesperado.
2: Que te lo demande, ¿no? El movimiento, hubiera dicho que te lo demande el movimiento en caso de que no lo llegaras a hacer. Pero, pues bueno, también para qué nos clavamos tanto en el tema de Aguascalientes con su representante de la defensa, la Cuarta Transformación y la soberanía nacional, y a ver qué se agrega en este año, pero pues va.
4: Esta toma de protesta fue en el World Trade Center de la ciudad de México.
2: En Chilango. Es que a ellos les gusta mucho Morena.
4: Entonces, ahí creo que van a ser todas, ¿eh? Por lo que informaron, todas van a ser ahí.
3: Pues está céntrico, está sobre Reforma, así que todos puedes llegar en metro. Ajá, pero bueno.
4: Oye, pero se entendería que fuera en cada estado, ¿no?
3: O sea, eso sí.
4: Debería ser en Chihuahua.
2: Que levanten la mano aquí, dices tú.
4: Pues, sí.
3: A lo mejor lo hacen en el sentido
4: de... Digo, está más barato que viaje... Bueno, no te quedas, no sé.
3: Yo creo que pues lo hacen en el sentido, por ejemplo, para no violar. No
2: viajen para allá solos. Sí, a traerte es que toda la comitiva para acá. Uh-huh.
4: Pero es la misma, porque ni modo que viaje solo los candidatos. Se llevan a todo su equipo. Es exactamente la misma.
3: Pero uh-huh. lo están haciendo propiamente en lo que son las instalaciones nacionales del partido. Uh-huh. En la sede, en lo que es la Ciudad de México. Entonces, pues yo creo que lo hacen más por verse más nice, ¿no? Y más en el Walton Center, doble.
2: Pues puedes platicar si más austeros. En corto, ¿no?
4: Si son austeros.
3: No es cierto, a lo mejor ¿no? pidieron un permiso especial ahí en ese lugar.
2: Ese güey trae interno no cobra, dices tú.
3: Ajá. Ay. Y la publicidad también es gratis.
2: Sí, porque y está chido el edificio, esto, sinceramente, no, pero pues, honestamente, no me quita el sueño si lo hacen aquí o allá, sinceramente, o sea, de todas formas lo van a hacer. Entonces, pues va, ya esos proyectos internos, llévenlos como ustedes de mejor manera les convenga. Si al INE y al IE no le importa, pues ahora sí que menos también a nosotros.
3: Y eso es de lamentarse, ¿eh? O sea, más que sorprendernos por la postura que traen los partidos, los primeros que son el IE y los IES.
2: Eso sí hubiera estado chido, probablemente que por teléfono, oye, pues tú ganaste la encuesta, nos vemos el, no sé, miércoles 25 de septiembre, y ahí ahora sí le levantamos la mano a todos. Eso hubiera estado más chido. Porque uno por uno, pues iba a estar de flojera, estamos de acuerdo. Ahí sí está un poquito más complejo. Va a estar muy ocupado, Ariadna.
4: Sí, sí, no se apure. Este nada más es porque fue el primero. No, no es que le vayamos a estar diciendo cada uno.
2: Sí, no, imagínense que a Peche.
3: Son 17 los estados.
2: No, sinceramente, ¿no? Hubiera estado chido que los juntaran. Sí, todos. Ellos son los representantes y pues adelante. Para mí se hubiera visto mejor, pero Morena es libre de organizarse como ellos quieran, ¿eh? Sinceramente.
3: Yo creo que no se les ocurrió, pero verás que sí lo van a hacer.
4: Ajá. ¿Ya? Sí, yo digo que sí lo van a hacer.
2: Ya lo escuchamos.
3: Ya lo escuchamos.
2: Sí, también quizá por ser la primera y general. Usted va para acá, se ve bien, bonita, y a la otra nos vemos ahora sí.
4: ¿Irán por abecedario o por...? Tiempo.
2: Pues mira, pues es que los que iban a designar eran, espérate, déjame regreso rápido a la nota, Aguascalientes, Campeche y Colima. Pues pon tú que sí.
4: Van en abecedario.
2: Pues
4: ya me llega Chihuahua.
2: No, pues ya seguimos nosotros, ¿no?
4: No, bueno, no sé, Durango.
2: A, B, C, pero es Chihuahua con C. Con CH. A, B, C, H. D. No, pues vamos primero nosotros que Durango. Ah, carracas. Ah, no puedes esperar tanto, el 25 de agosto al 10 de septiembre. ¿Y qué va a pasar con los demás estados?
3: Va Aguascalientes, Baja California, Baja California Sur.
2: Bueno, entonces ya no es por abecedario. Ay. Porque ya salieron las bajas.
3: Ay, ya me...
2: ¿Qué pasó?
3: La tecnología me está jugando mal.
2: Bueno, vamos a un corte mientras Betty se arregla con la tecnología y regresa.
3: Ah, no, ya.
2: Vamos a un corte, vamos a un corte, nos toca corte.

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En la famosa novela En busca del tiempo perdido, un joven, Marcel Proust, se lleva una magdalena a la boca y al saborear la galleta se ve transportado hacia el lejano recuerdo de su infancia en Combray. Una nueva vanguardia en las ciencias cognitivas parece indicar que la memoria

0: 1:18 de la tarde, mi gente, y gracias por continuar en sintonía del noticiero vespertino de la patrona 94.1. Betty, ahora sí, ya que la tecnología se reconcilió contigo, échale.
1: Mira, para el año que entra, son para gobernaturas, son los estados de Baja California Sur, Chihuahua, Colima, Guerrero, Michoacán, Nayarit, Querétaro, San Luis Potosí, Sinaloa y Zacatecas.
0: No, entonces no, ya, las bajas ya lo rompió.
1: Y diputaciones son en la Ciudad de México, Estado de México, Guerrero, Jalisco y Oaxaca.
0: Ok. Bueno, ¿y nosotros?
1: Y nosotros.
0: Y nosotros también nos toca diputaciones federales. Bueno, entonces lo del, no, olvídelo, no hay orden alfabético ni nada porque Baja California estaba por ahí. Ya solamente esperar a que el Movimiento de Regeneración Nacional avise qué onda con Chihuahua. Llegan mensajitos por acá, pero te vamos a ponerle rápido play. Déjame le regreso, a ver.
2: Hola, buenas tardes, muchachos. Hola. Si huele a carnitas ahí cerquita de la patrona, es que ahí está el gordo todavía rondando por ahí. Todavía no se retira el gordito.
0: Está acabando con sus labores de esta mañanita. Le mandamos un abrazo a Chavita, como siempre. Dice 614, dice, excelente tarde, Normita, Betty, mi buen sujeto Golden Totem documentado, Terian del Prián. Dice, de los 17 estados creo que van a competir por la gobernatura de la República. ¿Ustedes creen que siga la marea de Morena arrasando? ¿O ya con tantas cosas que han pasado en el movimiento vaya disminuyendo su impacto?
1: Perdón, me corrijo. Es Aguascalientes, Baja California, es que no se terminó de cargar, perdón.
0: Ahora.
1: Aguascalientes, Baja California, Baja California Sur, Campeche, Chihuahua, Colima, Guerrero, Michoacán, Nayarit, Nuevo León, Querétaro, Quintana Roo, San Luis Potosí, Sinaloa, Sonora, Tlaxcala y Zacatecas.
0: Puro estado bien fichita.
1: Y Tlaxcala, pues tú dices que no existe.
0: Sí, mira, no, la gente dice que no existe.
1: Mira, tener el examen, no se crean, amigos, mi respeto, también tienen su proceso electoral.
0: Y ahora sí que la pregunta que hice el radioescucha, yo sí pienso que la marca de Morena, yo sé que la gente se me va a subir encima, pero es un comentario completamente objetivo, si ha tenido consecuencias a raíz de todo lo que ha estado sucediendo con este tipo de investigaciones y de gobernadores que piden licencia, regresan y se vuelven a ir, etcétera, etcétera. No estoy diciendo que van a perder. No lo estoy diciendo, simplemente estoy diciendo que si la marca ya es una óptica distinta a lo que podemos platicar en el mes de marzo o en cualquier otro mes del año anterior, no los veo con tanta fortaleza como yo lo veía en enero, febrero, marzo de este año, sinceramente, que te decían, pues van a arrasar con el 80-85% de las elecciones a gobernador. Está interesante, ¿eh? A ver también qué pasa con Rubén Rocha Moya y etcétera, con todos estos sujetitos. Pero que hay un desgaste, lo hay, definitivamente sí lo hay. 614 nos dice, buenas y calurosas tardes, feliz martes, equipo hermosas y hermoso, un fuerte abrazo, gracias. Hello, igualmente, hello. Dice, escuchándolos comiendo un filete de pescado con ensalada, siguiendo la dieta al pie de la letra. Órale, pues buen provecho, te tocó buena comida, ¿eh? Está rico, está bien.
3: La ensalada. Yo soy feliz.
0: Fresco, la ensalada. Algo fresquito en esta
3: que
0: tardecita.
3: Me quite la sed.
1: Una ensalada como con medio kilo de carne. De
0: ¿qué tiene? No, pues
1: y más abajo. Maritierra y más abajo unas papitas a la francesa.
0: Pues está bien, no hay ningún problema. ¿Y de tomar?
1: Una limonada mineral.
0: Ah, si te fuiste, órale, bastante sofisticado para eso de la hidratación y que traigas electrolitos, ¿verdad? Me parece.
3: Oigan, pero yo creo que no solamente Morena va a perder adeptos, ¿eh? Yo creo que también los demás partidos como que también...
0: ¿Por qué lo dices? ¿Qué te llama la atención?
3: Los resultados, ¿no? Yo creo que sí, la gente ya va a decir, a ver, Morena, no, yo pensé que era la esperanza, no fue la esperanza, pero a ver, ¿qué ha hecho el partido que está en el poder? Entonces ahí van a evaluar y van a decir, híjole, mira, a ver.
0: Pues sí, es un desgaste general, o sea, sí, yo creo que la gente en las marcas de los partidos políticos, sea quien sea, no está creyendo en ninguno, honestamente, más bien es eso, que nuestro sistema electoral actual, la gente está fastidiada, está cansada, no, pues es que estás cansado de salir a votar, es nefasto, porque incluso las autoridades no respetan ni los tiempos, no dan los tiempos a respetar, perdón, es natural que la gente sienta un desgaste, diga, pues, ¿para qué voto si hacen lo que quieran? O sea, honestamente, ¿de qué sirve ir a salir una urna si van a ser Morena, PRI, PAN, lo que quieran en los tiempos que quieran? Pues ya ni para qué me molesto. Pelencia entre ustedes.
1: Mira, el impacto sí, como dicen ustedes, es entre la ciudadanía, es entre los partidos, pero las administraciones, los gobiernos de cada partido, en este caso el gobierno estatal es panista, el de Nuevo León es de nuevo Movimiento Ciudadano, etc. Pero nos estamos enfocando mucho hacia adentro y no estamos viendo el impacto que

0: estamos generando y proyectando hacia afuera. Entonces, los movimientos...
1: ¿Hacia afuera, hacia...?
0: El exterior, como país.
2: Otras naciones.
0: Como otros países. Entonces, estaba viendo ahí unos analistas, y sí es verdad, dicen, si yo soy inversionista, estoy viendo que la política de México no está generando seguridad entre ellos mismos, ¿a mí qué me vas a dar seguridad como inversionista para ir ahí? Exacto. O sea, las políticas, que queremos mantenernos en el poder, o están peleando el poder, se ven la situación muy carroñera, aunque me escuche y se ofendan algunos, pero se está viendo la situación muy carroñera y están perdiendo credibilidad, como ustedes dicen, sí. Hay hartazgo, no hay seguridad, etc. Pero hacia afuera, que también es una parte importante, México se está proyectando muy mal, mucho muy mal, y eso ya lo están empezando a ver todo mundo, Estados Unidos, Centro, Sudamérica, Europa, que son en donde México se ha destacado por tener inversiones y tener turismo y tener todo esto, esta imagen. Y ahí se está durmiendo y les está valiendo un reverendo cacahuate a nuestros políticos. Imagínate, si nosotros como población no les valemos, mínimo que se muevan un poquito por los extranjeros, y si ni eso están haciendo.
2: Ah, traidor a la patria, te van a decir.
0: Y si ni la imagen está, les va a generar alguna empatía o alguna preocupación, creo que, híjole, no estamos en buenas cifras.
2: ¿Por qué cree que Omar García Harfuch salió al quite? Ahí está. Nomás así lo voy a decir. ¿Por qué cree que tuvo que salir Omar García Harfuch a los Estados Unidos de Norteamérica al quite a platicar en temas de seguridad y todo? Porque estos políticos norteamericanos van a platicar con los inversionistas que tenemos actualmente. Y recuerde también que, afortunadamente, hablando precisamente de cuestiones de seguridad internacional, se expresó muy bien de nosotros Donald Trump, hablando de un tratado de libre comercio nada más entre México y Estados Unidos. Ya quiere mandar a la fregada a Canadá. Y Canadá le cantó el tiro.
1: De hecho, se pelearon.
2: ¿No? Canadá le cantó el tiro. Que, ¡ay, no te necesitamos! ¿Estás seguro? ¿Estás seguro?
1: Sí, se pelearon.
2: Simón,
1: se
2: dice que ya Canadá es completamente un 80% autosustentable. Dije, ay, Canadá, tengo mis dudas, pero pues bueno, suerte, ahora sí que tú decídelo. Mientras Estados Unidos diga, no, pues con México sí quiero jalar, pues bienvenido sea. Síguese reportando usted al 614-111-3185, repito, 614-111-3185, porque si usted no podía dormir del pendiente, el Congreso de Sinaloa eligió hoy martes a Graciela Domínguez como gobernadora interina, luego de la licencia solicitada otra vez por Rubén Rocha Moya. La designación se realizó durante una sesión extraordinaria que quedó en 36 de los 40 legisladores en medio de la crisis política que atraviesa el estado. Domínguez, de 50 años, es diputada federal de Morena con licencia y cuenta con una amplia trayectoria legislativa. Fue secretaria de Educación durante el gobierno de Rocha Moya y anteriormente militó en el PRD, donde ocupó distintos cargos partidistas y legislativos en Sinaloa. La nueva gobernadora interina es licenciada en Sociología por la Universidad Autónoma de Sinaloa y también ha participado en movimientos sociales, no me sorprende, particularmente en defensa de familias afectadas por la construcción de la presa Picachos. Su nombramiento se da después del intento de Rocha Moya de regresar al cargo y su posterior solicitud de licencia por tiempo indefinido. ¿Pero quieren vivir ustedes este momento histórico? Vamos a ver el video de la toma de protesta, por favor.
3: De lo que ordena el dispositivo constitucional invocado, se va a proceder a tomarle la protesta de ley como gobernadora interina del Estado Libre y Soberano de Sinaloa a la ciudadana Graciela Domínguez Nava, para que esté en aptitud de asumir su cargo a partir de este día 25 de agosto de 2026. Se pide a todas las diputadas, los diputados y al público en general ponerse de pie. Ciudadana Graciela Domínguez Nava, ¿protestáis guardar y hacer guardar la Constitución Política de la República, la del Estado y las leyes que de ella emanen, y cumplir leal y patrióticamente el cargo de gobernadora interina del Estado de Sinaloa que este honorable Congreso del Estado de Sinaloa le ha conferido, mirando en todo por el honor, prosperidad de la República y del Estado?
4: Sí, protesto.
3: Si no lo hicieses así, que la República y el Estado os lo demanden.
2: Viejón, ¿quieres ser la gobernadora? Le dijo, ¿sí o no, viejón?
1: Oye, la vi muy contenta, la vi muy, muy, muy contentita.
2: Sí, pues es que...
1: Muy sonriente, yo estaría, pero que si de nervios llorando y no quisiera pues es levantar
2: que,
1: esa mano.
2: ¿Qué te hizo pensar que era el dijo, y por eso sonríes para la foto, ¿eh? Hijo, es súper Floyd. No, si es una encomienda muy dura, este añito va a estar canijo,
1: ¿eh? Oye, y estuvo pesada la designación, ¿eh? Porque a nivel nacional, pues hubo protestas por parte de los ciudadanos. Se fueron y se manifestaron a Palacio de Gobierno. La gente no quería a nadie de cercano a Rochamoya.
0: A Rochamoya.
1: No, a Rochamoya, y ella pues sí es muy cercana a él, entonces incluso llamaban a la presidenta Claudia Sheinbaum, le pidieron, oiga, pues intervenga, que no vaya a suceder, y sí sucedió. Entonces, pues bueno, a ver cómo le
2: otra va. Brincada todavía para la autoridad federal. Lo voy a decir con todo respeto,
1: no, pues,
2: aunque se caliente.
1: Bien, ella no se metió, ¿no? Es así como, pues arreglen sus cosas.
2: Pero
1: ustedes.
2: Debiste. Ahora sí debiste. Sinceramente,
1: pues,
2: lo digo, gobierno federal.
1: A lo mejor,
2: tú viste que haber. Lo voy a decir con todo respeto. Tuviste que haber, de una u otra forma, te tuviste que haber involucrado más en esto de Sinaloa.
1: Pues sí, poner a alguien tuyo.
2: Porque ¿no? Si tienes a Rochamoya y lo pones a alguien que es muy afín a él, va a ser lo mismo que Rochamoya, ¿estamos de acuerdo? No estás resolviendo el problema, solamente le estás cambiando de nombre. Entonces, honestamente, es, a ver, muchachos, ya la regaron, no voy a eliminar poderes ni nada. Sin embargo, esta persona es la que se va a encargar porque va a estar diciendo todo a mi gobierno federal.
1: Pues sí.
2: Listo. Sinceramente, yo hubiera hecho eso. Yo puedo estar equivocado, yo no estoy en Sinaloa, pero usted lo puede interpretar como quiera.
0: Mira, mucho, yo creo que el PAN y el PRI y demás partidos de oposición a Morena están celebrando toda esta situación con base a los argumentos que dices. Pero, y fue una bola de nieve que se le vino a Morena con Rochamoya. Defendió hasta el último. Y vio que ahí no era, que así no era con Rochamoya, y qué expresiones se dieron en los últimos días luego de que volviera a pedir licencia, pues ya se hizo para atrás Claudia Sheinbaum, ya se hicieron para atrás varios morenistas.
2: Todos.
0: Pero, ¿sabes? Yo voy y le apuesto a que va por ahí la jugada de Morena, es decir, estamos hasta el final, hasta no comprobar nosotros mismos, y estamos reconociendo que cuando sabemos que estamos equivocados, lo señalamos. ¿Y qué fue lo que hizo Claudia Sheinbaum?
2: Ya confiesa, Rocha, ya, está más fácil, la neta.
0: Entonces, pero esa va a ser, creo, casi el speech de Morena. Estamos hasta el final, hasta comprobar, y cuando no, fíjense lo que va a pasar. Rochamoya tuvo nuestro apoyo, vimos que no era ahí, le dimos, ya no lo vamos a apoyar, y los que vayan por ese mismo caminito les va a pasar igual. O se alinean.
2: ¡Como el PRI!
0: Exacto.
2: Pero vamos un corte y regresamos.

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0: 1:32 de la tarde, mi gente. Gracias por continuar en sintonía del noticiero vespertino de La Patrona 94.1. Síguese reportando usted, por favor, al 614-111-3185. 614-111-3185. Pues para ver qué pasa eventualmente con Rubén Rocha Moya, que va a ser al parecer el tema también del año del cierre 2026, etcétera, etcétera, etcétera. Bueno, pues ahora sí ya le dependerá de la Fiscalía General de la República continuar con la investigación, respetando también los procesos, judiciales. Es 14, dice, sí, Betty, pero el Rocha es bien compi, yo tengo otros datos. Ahí cómo le van a hacer, o como digo yo, la presidenta es alguien sumamente inteligente, y neta ya debe de cortarse el cordón umbilical del señor que dice que trae 200 pesos en la cartera. Dice, es lo mismo y sigue mandando Rocha Moya, es como con la presidenta que mueve los hilos desde Palenque y dando órdenes, perdón, es López Obrador, dicen los mensajitos de la gente que se está reportando por acá, pero continuamos con más información porque, fíjense muy bien, autoridades de los tres órdenes de gobierno reforzaron los operativos de seguridad en Mexicali y Baja California luego de que el consulado de Estados Unidos en Tijuana emitiera una alerta por una posible amenaza de seguridad para este martes 25 de agosto. El gobierno estadounidense suspendió sus actividades y viajes hacia Mexicali y pidió a sus ciudadanos evitar edificios gubernamentales, mantenerse atentos y seguir las indicaciones de las autoridades mexicanas, aunque no especificó cuál sería la amenaza ni confirmó un posible ataque. Ante la alerta, elementos de la Defensa, Marina, Guardia Nacional, corporaciones federales, estatales, fiscalías y la Policía Municipal mantienen patrullajes y vigilancia en puntos estratégicos de la capital baja californiana. La gobernadora Marina del Pilar informó que fueron reforzados los operativos para proteger a las familias mexicalenses y pidió reportar cualquier emergencia al 911 o realizar denuncias anónimas al 089. Por su parte, el Gabinete de Seguridad Federal informó que hasta el momento no se han identificado elementos que confirmen un riesgo específico o inminente para la población, y las autoridades mexicanas mantienen comunicación con Estados Unidos para verificar la información relacionada con la alerta, mientras que hasta ahora no se ha informado públicamente cuál fue el origen de la amenaza que llevó al gobierno estadounidense a emitir esta advertencia. Pero escuche usted respecto a ese tema a la presidenta de la República.
1: Iba a informar, ¿no?, el Gabinete de Seguridad. Hubo una alerta de la posibilidad de un grupo delictivo ahí. No estaba asegurada y pues con información de sus propias agencias la Embajada de Estados Unidos emitió una alerta. Y la gobernadora creo que también dijo algo, ¿no? También dijo que estaba ahí pendiente de lo que ocurriera en Mexicali. Y el Gabinete de Seguridad también mencionaron que iban a estar pendientes, pero no hay algún tema en específico.
2: Ellos no le dijeron tenemos tal punto o en foco rojo o la posibilidad de
1: no hay más información de qué pudiera ser esta alerta, sino sencillamente pues de estar atentos y con vigilancia en Mexicali.
2: Muchas gracias.
0: ¿Atiendes a una amenaza de seguridad? ¿Ok? En Mexicali, Baja California. ¿No tienes evidencia de qué es? ¿No te dijeron? No. Una bomba. O sea, no, las escuelas, no amenaza de bomba, nada. Simplemente te llegó el chisme, el rumor. ¿Sabes que hay una amenaza de seguridad en Mexicali, Baja California? Vamos a actuar nomás para que no pase absolutamente nada, sin ningún tipo de evidencia, pruebas. Y pues la gobernadora Marina del Pilar dice que pues vamos a reforzar los operativos para proteger a las familias de Mexicali, ok, todo bien, todo en orden, ante una situación que no entiendo de qué se está cuidando actualmente el gobierno de Baja California. Más bien lo que yo te diría es que bueno que Marina del Pilar brindó los teléfonos de 911 o el 089, porque se hace que a quien se le va a ofrecer es a ella, Estados Unidos no está patrullando, idiota.
3: Bueno, ella tiene otros teléfonos, más importantes.
0: No, tiene línea directa, ¿no? Se le hace más bien un poquito por allá. No entiendo, no, a ver, ¿qué pasó?
3: Lo que pasa es que hubo una alerta la noche de ayer.
0: Okay.
3: De Estados Unidos. Para okay. Que todos, de hecho, la tercera imagen que te mandé, una oscura, no sé si la puedas tú leer porque tú sabes muy bien inglés. Ahí dice y señala que todos los trabajadores estadounidenses en el suelo mexicano no vayan a ningún edificio público en todo el día. Que ni se les ocurra pararse por ahí.
0: Sí,
3: ¿real? Y, está en español.
0: Sí, está en español. Dice, alerta de seguridad. lo puse el US Consulate en Tijuana, en San Tijuana, en TJ, dice alerta de seguridad, amenaza del 25 de agosto en Mexicali, ubicación Mexicali y Baja California, lo que dice el tweet, dice evento, debido a información sobre una amenaza, las actividades del gobierno de Estados Unidos en Mexicali y los viajes hacia allí han sido suspendidos el día de hoy, 25 de agosto, dice estamos alertando a los ciudadanos de Estados Unidos sobre esta amenaza potencial. Acciones a tomar, evitar edificios gubernamentales en Mexicali, buscar refugio en caso de un incidente, notificar amigos y familiares sobre su seguridad en caso de un incidente y seguir las instrucciones de las autoridades policiales mexicanas y monitorear los medios locales para actualizaciones y esté atento a su entorno. ¡Qué pex!
3: Así es. Bueno, aparentemente
0: el consulado en Tijuana,
3: grupo delictivo es el que pues lanzó esta...
0: Pues no es el que gobierna el estado de Baja California. Pues sí.
3: Pues no sé.
4: Baja California Norte es donde está esta gobernadora, ¿no? Que le quitaron la visa.
3: Aquí lo que a mí me llama la atención...
0: Está muy raro.
3: A mí lo que me llama la atención es, pues no, que no hay injerencia. Y por una alerta de Estados Unidos paraliza, si mueves todo aparato de seguridad.
0: Deja
3: y,
0: tú,
3: pues,
0: ¿no, que no? ¿Que no hay subordinación? Te lanzó el pitazo a Estados Unidos. Y ahí sí, ahí voy. Ahí obedezco.
4: No, porque ahí estás...
0: Ahí obedezco.
4: No, ahí estás entregando a la patria también. Toda relación con...
3: Pero lo está haciendo. O sea, a ver, qué mejor ejemplo que este de que lo está haciendo.
4: No, seas mentirosa.
3: La subordinación
0: ahí. Ni mal pensada.
4: Qué mal... Qué exagerada.
3: Híjole, soy bien mal pensada, exagerada y de lo peor.
0: No, porque lo... Bueno, órale, por injerencista. Pero... ¿No? Está muy raro esto, ¿eh? Muy, muy raro.
3: ¿Qué piensas? A ver, tú, que esa intuición últimamente ha funcionado.
0: No, pues es que, a ver, es que ni siquiera entiendo cuál es el aviso, cuál es el problema. Sinceramente, si grupos criminales en Baja California, en casi todos los estados de la República, siempre ha habido, estamos completamente de acuerdo. Te enteras incluso, creo que primero en Twitter, güey, del blog del narco, antes de que te avise Estados Unidos de estos temas. Y digo con todo respeto y con toda sinceridad, sinceramente se los digo a todos y cada uno de ustedes, como para que, ay, no sé, ya reforcé la seguridad de familias de Mexicali, pues mejor usted póngale seguro a sus puertas, porque se hace que Estados Unidos la está vigilando a todo lo que da, ¿eh? Y lo digo sinceramente, hasta quizá la están encerrando. Yo digo porque no me hace sentido esta amenaza, no me hace ningún sentido.
4: Pero sí hay mucho sentido, y son dos los que están manejando, dos grupos los que están manejando la política.
0: Tengo más preguntas que respuestas.
4: La política y la vida diaria de nuestro país, Estados Unidos y el crimen organizado. Exacto. Son los dos que están moviendo los hilos aquí. Ajá. Nada más.
0: Mano, tú sí pon la mano, no es cierto. Toma.
4: Ay, pégame.
0: Ay, sí te pegó muy fuerte. Toma.
4: Pero se checan que son estos dos.
0: Está muy, no sé. ¿Qué opina usted sinceramente de esto? Le acabo de leer el comunicado.
3: Jamás nos había pasado, yo creo, ¿no?
0: Digo,
3: aquí que están.
0: Y obedeciendo un tweet, ¿sabes cómo? O sea, todavía obedeciendo un tweet.
3: Valentín, ¿alguna ocasión nos ha pasado que por alguna amenaza de Estados Unidos México se paralice o algo así?
5: ¿Por alguna amenaza de que México...?
3: Sí, una alerta lanzada por Estados Unidos.
5: Sí, cuando fueron el derrumbe de las Torres Gemelas, todo siguió igual, no más que Nueva York, porque yo estaba en aquel tiempo allá, y no más Nueva York fue lo que se paralizó, no más. Uh-huh. Y eso, un sector, porque Arizona, Nueva
0: no,
5: México...
0: No, y se entiende por todo, qué, ¿sabes cómo? Sí, o sea, claro, sí se vio algo muy drástico. Claro,
5: pero sin embargo, sí. No... México, ¿qué pitos tocaba? Nada. No,
3: pero jamás había visto yo una alerta de Estados Unidos con consecuencias en México. Jamás.
0: Y deja tú, o sea, sin siquiera hacer un documento oficial, emitido sí, y sellado. Sí, es un tweet. Sí.
4: O sea, se han dado otras alertas a los turistas de manera general.
0: Sí, eso sí. Sí, sí, sí. De que no vengan a tales estados por tal situación. Eso sí, estamos completamente de acuerdo, pero...
3: A ver, la alerta oficial seguramente sí le llegó a Omar García Harfuch. Sí les llegó a las manos, tan es así que inmediatamente lanzaron ellos un comunicado, lo dimos a conocer.
0: ¿Y no lo dijeron en la mañana?
3: Esa declaración que escuchamos fue la que dio la de la mañana, y luego salió el documento que también se los mostramos a través de...
0: ¿De la imagen aquí en la transmisión en vivo? Ajá.
3: Igual, pues aquí tenemos el documento, si quieres le puedes dar lectura a este y pues a ver qué dice, porque no Dice, con relación a la alerta de seguridad emitida por el Consulado General de Estados Unidos en Tijuana sobre una posible amenaza en Mexicali, okay, Baja California, el Gabinete de Seguridad informa que hasta el momento las autoridades mexicanas no han identificado elementos que confirmen un riesgo específico o inminente para la población. A través de los mecanismos institucionales de cooperación, se mantiene el intercambio de información con las autoridades de Estados Unidos para verificar y atender oportunamente cualquier indicio relacionado con esta alerta. Como medida preventiva, las autoridades federales, estatales y municipales reforzarán las acciones de patrullaje y vigilancia en puntos estratégicos de Mexicali y cuentan con personal, capacidad operativa y áreas especializadas de inteligencia e investigación para responder de inmediato ante cualquier eventualidad. El Gabinete de Seguridad exhorta a la población a mantener la calma, informarse mediante fuentes oficiales y evitar la difusión de versiones no confirmadas. Ante cualquier emergencia, se encuentran disponibles el 911 y el denuncia anónima 089. Las instituciones de los tres órdenes de gobierno mantienen una coordinación permanente para preservar el orden, proteger a las familias de Mexicali y garantizar la seguridad en la entidad.
0: Te lo hizo de malilla Estados Unidos. Vamos a calarte.
3: No, no, algo pasó. No, algo pasó o algo está sucediendo, porque no es normal. No es normal que México reaccione así ante esta alerta emitida por Estados Unidos.
4: Imagínense los que acaban de...
0: Pero ¿y la anomalía dónde está?
4: ¿Y los turistas?
3: La anomalía es... para mí la anomalía está en que lance Estados Unidos una alerta.
0: No, no, no, México... estoy de acuerdo. La anomalía en este tema de seguridad, ¿cómo para actuar de esa forma?
3: Ah, bueno, pues...
0: Esa es la anomalía que sabemos. Yo no estoy identificando. Y que no han mencionado,
3: es,
0: ajá.
3: ¿De qué tamaño es?
0: Porque como dicen, ¿no? Por derecho la ciudad tiene que saber. Si fuera que ingresó, estoy especulando, esto no estoy, lo que estoy diciendo no es cierto. Si estás diciendo que probablemente un grupo criminal ingresó de manera fuerte a Baja California, pues avisas, ¿sabes cómo? Avisas genuinamente, ¿saben qué está pasando esta situación? No estoy diciendo cómo voy a actuar, no. Estoy diciendo, ciudadanía, pónganse al tiro, porque no me dices, resguárdense. ¿Pero de qué? O sea, ¿de qué me voy a resguardar? Pues, ¿qué está pasando? ¿Estamos de acuerdo? Sigan los canales oficiales. Pues, oye, parece apocalipsis zombie. Sí, ¿por qué me lo dices tan escueto? Si ahora sí que lo que te interesa es brindarnos la información a la ciudadanía por derecho. ¿Estamos de acuerdo? Puedes decirlo de esta forma. ¿Saben qué? Se detectó efectivamente actividades de grupos delictivos en Baja California, sobre todo en la zona de Mexicali, que están, pues, ahora sí que extremadamente involucrados con muy buen armamento y lo que quieras. Por eso les decimos, por favor, cuídense ante cualquier situación. Vamos a llevar a cabo un operativo. Ok.
3: Muy seguramente Estados Unidos tiene detectado, sin ser injerencistas, alguna amenaza donde van a hacer algún ataque a, entre ellos.
0: Y tu cooperación, dijo, o te mueves o te mueves.
3: Exacto.
0: Sí está raro, ¿eh? Sí está raro.
4: ¿Y tiene fecha en específico?
3: Hoy.
0: O sea, está... No sé, yo sé que lo está respondiendo.
3: Igual que cuando el dron este que anduvo por acá por El Paso, ¿no? Que era supuestamente sí, un dron mexicano que era de narcotraficantes y no era cierto, no era nada de eso.
0: ¿Qué?
3: Y paralizaron el cielo.
0: Y también qué gacho si no había nada. Y todavía, órale, ahí les
3: ahora
0: va para que se pongan a trabajar.
3: Mañana
0: no
3: lo sabremos.
0: No, eso jamás lo vamos a saber.
3: Ayer creo que vi una nota donde decían que el hijo del presidente, el hijo menor de Donald Trump, tenía amenaza de muerte.
0: Sí, por grupos talibanes.
3: Entonces también talibanes. Las alertas que ellos traigan ahorita están con todas las antenitas de vinil. Entonces cualquier cosa los provoca.
0: Sí, es que en la televisión árabe transmitieron en vivo. Es que nuestros árabes, ¿qué piensan algunas veces de qué forma se puede matar al hijo de Donald Trump?
3: No, hombre.
0: O sea, se ponían de obvios con ese tipo de amenazas. Sí, ahí vamos al corte comercial, no te apures.

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2: Una 1:49 de la tarde, mi gente, y gracias por continuar en sintonía del noticiero vespertino de La Patrona 94.1. Llegan mensajes hablando de este tema. 614 nos dice: buenas tardes, dice, cada día me preocupa más esas mañaneras. Ahora ya la IA trabaja en contra de los gobiernos humanistas. Nos dicen por acá, ¿por qué queda la IA? Recuérdame, nada más para saber en qué estamos platicando. 614 nos dice, dice, mi Luis, lo estás malinterpretando, es coordinación. Sí, sí, yo sé que tienen toda la razón de que es coordinación, no injerencia. Sí, entre más lo repitamos, más la creemos, ¿verdad? 614 nos dice, pues sí, sinceramente se los digo y desde un principio lo mencionaba. Espérense, a ver, ahí va,
3: Buenas tardes, se mi Luis, ¿qué onda mi Luis? Aquí en la botana mi Luis.
2: Provecho.
3: Mari, yo, Ramón Treviso, como siempre. Betty, Norma, saludos.
4: Saludos.
3: Excelente calorón, una celada se quita este calor, unas buenas celadas mi Luis.
2: Cuídese. Espérate, apenas es martes.
3: Saludos, saludos Valentín, ¿qué andas haciendo tan temprano ahí en la redifusora, Valentín?
4: Se cayó la cama.
3: Saludos, Valentín, cuídate.
2: Saludos, acá están, saludos, mi Vale, acá, ahora sí, nos dice, saludos correspondidos, por acá, un abrazo, canijo. 614 dice, creo hay más amenaza con el regreso del gobierno de Sinaloa, Rochamoya, o cómo era, dicen por acá en el mensajito. Gracias, gracias por estarse reportando. Pues quién sabe, mi gente, la neta yo sigo teniendo muchas dudas de ese rollo de qué habrá sucedido en Mexicali, pero pues bueno, vamos a pensarlo mejor, el tema más optimista, que efectivamente hay una amenaza de seguridad y que ahora sí que el gobierno federal dijo, no, sí, con todo gusto, Estados Unidos, nos coordinamos para poder
5: sí,
2: trabajar
5: sí,
2: juntos de la mejor
5: manera.
2: Sí, que la
5: alerta sea para Estados Unidos, no más que para México.
2: Y qué raro, ¿no? Si fuera para Estados Unidos, Marina del Pilar dijo, ciudadanos, resguárdense. Cuídense, ahí está el 911 o el 089. ¿Quién sabe? ¿Quién sabe? Como que no me cuadran muchísimas cosas respecto a este tema. Y como le digo todos los días, esto no se va a poner más sencillo, sobre todo para muchos gobernadores actualmente en la bonita República Mexicana. Pero tenemos más información, mi gente, porque la presidenta de la República, Claudia Sheinbaum, anunció que analiza enviar una iniciativa de reforma constitucional para impedir que quienes ocupen la presidencia de la República o una gubernatura tengan doble nacionalidad. El planteamiento surgió durante su conferencia mañanera al abordar el caso del exgobernador de Tamaulipas, Francisco Javier García Cabeza de Vaca, quien cuenta con nacionalidad mexicana y estadounidense. Sheinbaum señaló que, desde su perspectiva, quien encabeza el Ejecutivo debe representar exclusivamente a México. Presidente mexicano o presidenta mexicana es mexicana, lo dicen sus palabras, no representa a otro país, afirmó y consideró que la misma restricción debería aplicarse a gobernadores y gobernadoras, nadie va a querer ser. La mandataria planteó que una persona con doble nacionalidad podría generar dudas sobre a quién representa, a México o al otro país del que también es ciudadano. Aclaró que tener nacionalidad estadounidense no impide por sí mismo una extradición y que el caso de Cabeza de Vaca corresponde a las autoridades judiciales. Pero escuche usted a la presidenta de la República.
6: De hecho, el otro día preguntaba a Luisa María si en la Constitución está prohibido que un presidente tenga doble nacionalidad, y creo que no. Deberíamos prohibirlo. Presidente mexicano o presidenta mexicana es mexicana, no representa a otro país. De hecho, estamos pensando enviar una iniciativa de reforma constitucional para garantizar ello. Y en el caso de los gobernadores, pues la verdad debería ser igual. Porque ¿por qué vas a tener doble nacionalidad si representas al pueblo de México? Para ser gobernadora o gobernador, ¿por qué vas a tener nacionalidad de otro país? O sea, eres mexicano y mexicano, punto. Porque si tienes doble nacionalidad, pues entonces ¿a quién representas? ¿A México o a otro país? En el caso de Cabeza de Vaca, tiene doble nacionalidad.
2: Pues, pero
4: ¿Qué?
2: O sea, ¿cuál es el conflicto?
5: Pues que no quiere que tenga doble nacionalidad, porque siendo presidente de México o gobernador, pues sirves a las y los mexicanos, y no sucedería lo que con Cabeza de Vaca, que supuestamente está refugiado en Estados Unidos. Que no está refugiado, ¿no? Fue investigado y se a la encomienda esa.
2: Pero
5: ¿no?
2: hasta sin nacionalidad puedes pedir el asilo, estamos de acuerdo. O sea, no está solucionando absolutamente nada. ¡Digo yo!
5: La fobia, ¿no?
2: O sea, tampoco es llenar la mañanera de temas por llenarlos, sinceramente. O sea, en cierto punto sí estoy de acuerdo en que hay que poner también a las personas que ejercitan el poder ciertas trabas para poder adquirir otra nacionalidad de otro país. Estamos completamente de acuerdo. No decir que se los vamos a prohibir, simplemente, oye, ¿con qué motivo lo quieres hacer? Derechos, ¿no? O sea, nada más, ¿por qué lo quieres hacer? ¿Por qué quieres tener doble nacionalidad o cualquier otra cosa? Pero de ahí en más, ¿te imaginas una persona que naciera en Estados Unidos se convierte en residente por acá?
5: Imagínate,
2: él puede competir por la elección de
5: Javier Corral
4: y tengo entendido que también Miguel Rix, ¿no?
2: No sé si Miguel Rix tenga
5: Javier fue
4: no estoy segura.
5: Javier fue gobernador de Chihuahua
4: y es senador.
5: ¿Y qué pasó? ¿Qué sucedió? ¿Cuál es el problema, no?
4: Nada.
2: O sea, no sé. Hoy ha estado muy confuso todo lo de Mexicali, y eso también mencionarlo, o sea, si lo dice, presidenta, con todo respeto, nomás para caerle bien a cierto sector de la población, pues qué bueno, qué chido, porque hay gente que va a pensar, sí, pero, es que es malo que tengan doble nacionalidad de la fregada, pero...
4: Pues, por ejemplo, ¿pues en el caso del exgobernador, pues estuvo en funciones para los chihuahuenses y está, quiero suponer, en funciones para los mexicanos.
2: Y cuando haces tu acto como de toma de protesta, te comprometes de una manera de servirle al pueblo de Chihuahua, pues servirle al pueblo de México y que el pueblo te lo demande y todo ese rollo. O sea, ¿por qué tanta
4: complicación? En este sentido, algunos sí porque son de Morena, pero los demás no porque son de la oposición, ¿o cómo?
2: Sí, pues como los de Morena no van a tener visa casi todos, pues ya no pueden aspirar a muchísimas cosas en Estados Unidos.
5: Pues más bien es en la frontera, ¿no? Los estados fronterizos son los que se verían como más afectados, porque pues son los que podrían llegar a tener más fácil esta doble nacionalidad.
2: O sea, sinceramente para mí no, pues no.
4: Está raro eso también.
2: O sea, poner a discutir ese tipo de temas a los diputados se me hace completamente innecesario en este preciso momento. Muy
5: Y que lo reformen.
2: Sí, o sea,
5: una iniciativa de ley para...
2: Yo sé que van a decir, Luis, es que no entiendes que la soberanía, sí lo entiendo, y lo usan tanto que desgastan muchísimo esa palabra, pero honestamente no le encuentro un sentido, una lógica a lo que está mencionando la presidenta de la República. Me parece que hay temas más importantes actualmente que tocar en México, ¿no? Y que poder reformar en el Congreso de la Unión que eso, pero pues bueno, ya le corresponderá a cada quien, porque también estar haciendo reformas con firma para una persona en lo particular, pues está el nabo. Porque nomás es para caerle bien a la gente. Miren, ya quitamos el tema de la nacionalidad. Eso no le va a quitar la doble nacionalidad a cabeza de vaca, ¿eh? Él va a seguir funcionando con su doble nacionalidad y sin ningún problemita, que ya tenga una aspiración distinta, pues va, pero pues se comprueba cuando te registras como candidato que eres ciudadano mexicano. Entonces, no sé, no tiene ni pie ni cabeza. Nos dice mensajitos por acá, dice, espérate, dice, pobres los del MC Prián, se quedaron sin sus granjas de bots, nos dicen por acá. También Morena tiene muchas, no te apures, todos los partidos tienen muchísimas granjas de bots, no creas que nomás uno. A ver qué dicen por acá.
7: ¿Qué ha habido, mi Luis?
2: Hola.
7: Oiga, saluditos de Bocoina, aquí lo escuchamos también de este lado.
2: ¡Órale!
7: Y pues nada, vamos a darle todo este martes.
2: Saluditos, échale muchas ganas, saludos a toda la raza de Bocoina, un abrazo. Gracias por estarse reportando. 614 dice, que le haga esa pregunta al gobernador más inútil. Mira, aquí salió que ha tenido el estado de Chihuahua, ahora lo tiene en su gabinete el poderosísimo Tiger Woods Corral, dicen por acá lo que ustedes estaban mencionando. 625, llega otro mensaje, pues que le quite la senaduría a Corral, dicen por acá. Si a esas nos vamos. 614 dice, se dio un tiro ya sola, ya no es mexicana, 100% sus padres tienen otra nacionalidad. A ver,
5: sí,
2: pero a ver, no se confundan, ella nació en territorio mexicano, ¿no?
5: Sí.
2: Uh-huh. Entonces ya es mexicano, o sea, discúlpenme, o sea, eso es un tema completamente distinto. Que sus padres tengan otra nacionalidad es un tema diferente, pero ella nació en suelo mexicano y adquirió los derechos también de un residente aquí en México, nació aquí y también ya por tiempo, si quieres decirlo de esa forma, ya es ciudadana mexicana. No, o sea, tampoco se enreden en ese tipo de cuestiones. De familia de migrantes.
4: Así como nosotros los mexicanos somos muy señalados en Estados Unidos y cualquier otro...
2: O sea, no se trata nomás de tirarle por tirar, o sea, y así pues no aplica, sinceramente.
4: Pero es muy delicado.
2: No sé si ella tenga doble nacionalidad del país que usted está pensando donde son sus papás.
4: Pero es muy delicado apuntar y acuérdate que cuando apuntas, dedos de tu mano te están señalando a ti, entonces...
2: Me dice, Claudia llegó al país a los 6 años, es mexicana, no es en el país, sí, sí es mexicana, si tiene viviendo desde los 6 años para acá, sí es ciudadana mexicana, ¿eh? Uh-huh. O sea, legalmente sí lo es.
4: Pero es muy delicado...
2: Yo sé que porque es Claudia, lo está diciendo, yo sé, estoy de acuerdo y le quieren buscar cualquier cosa, pero en este caso sí no vale la pena cortar esa ley.
4: Que Morena, como el gobierno federal, traen, están disparando muchos petardos a lo bruto al aire.
2: Sí, esto sí no tenía sentido, o sea, de mencionarlo, sinceramente sí lo digo.
4: Y en otras cosas, sí están actuando, están siendo muy reactivos, Morena, muy reactivo, que no se da el tiempo de pensar las cosas. Y una muestra de eso es Rocha Moya.
2: Marina.
4: Entonces, a cada situación reaccionan, pero no se detienen a pensar qué es lo que más le conviene a largo plazo, no de manera inmediata, sino a largo plazo.
2: Es aquí la discusión es si sí tendremos un largo plazo.
4: Por ejemplo,
2: porque no sabemos qué saben ellos, qué les sabe Estados Unidos.
4: Pero en el caso del ahora nuevamente gobernador con licencia, al menos una semanita se hubieran mantenido en la postura de defenderlo. Ya después de eso, ¿saben qué? Pues estamos investigando y si apunta a que él tiene algo que ver, saldremos.
2: Y yo pienso que lo que hicieron el fin de semana lo hicieron bien, ¿eh? O sea, en cuanto tomó protesta, espérense, no estamos de acuerdo, nadie le pidió permiso, ahora le deslíndate luego, porque la investigación ya está en curso. Ya tienen rato investigando Rocha.
4: Sí, pues 3 meses.
2: Entonces ya como que, carnal, tú
5: es
2: te
5: pusiste por tus pistolas. Es que lo que está mal es que no han dado información de la investigación.
2: Eso sí, yo estoy de acuerdo, que no sabemos nada, no sabemos nada, sinceramente. Avanzado.
5: Entonces, por lo que demostraron el fin de semana, pues algo le han de estar encontrando que ellos mismos están diciendo, óyeme, no, tranquilo, mi chavo, aquí no.
4: Y el PRI y el PAN y todos los demás de oposición no avienten tanto campanas al aire porque todos están cortados por la misma tijera.
5: Y todos tienen cola que
2: le quiten. Sí, o sea, exacto. Hoy les dejan de que le quiten la visa a uno, pero ¿qué te hace pensar que a ti no te la voy a quitar? ¿Sabes cómo? O sea, ¿por qué lo piensan de esa forma?
4: Ahora se da mucho a conocer, pero antes hubo a lo mejor priistas, panistas que se lo quitaron y de noche nos pasó la información y no se hizo gran algarabía.
2: No era tan relevante en ese tiempo.
4: Entonces, por favor, oposición, también sean prudentes porque...
2: Oigan, porque a todos los pueden multar en Estados Unidos.
5: Un dato, Claudia Sheinbaum nació en México, en la Ciudad de México, es mexicana, ella nació el 24 de junio del 62,
2: bien, pues es mexicana.
5: Ahí en México.
2: Así que sí,
5: es
2: mexicana,
4: que
2: ¿eh?
4: Es hija de migrantes.
2: Incluso llegando a vivir aquí a los 6 años, ella pudo haber hecho su trámite también y todo.
5: De hecho, para la sus papás son nacionalizados mexicanos, por eso ella es mexicana, porque aquí nació.
2: Ahí está. Nomás digo, no grillen por grillar, porque sí, sí lo es. O si no, no hubiera podido ser presidente de la República. A ver qué dice por acá.
8: Que a lo mejor los de Morena ya están como el loco Abreu, que dice que los de Tijuana tienen más mexicanos que los de las Chivas, porque los de las Chivas son mexicoamericanos.
2: Sí, cierto,
8: que al fin y al cabo son mexicanos, ¿no? Es lo que están alegando a toda la gente.
9: Lo que no sabemos es que
8: la presidenta está igual.
2: Pues es que más bien ya no sé ni qué voy a querer platicar. Dice, oiga, mi Luis, ese tema lo hacen para que los gobernadores no tengan acuerdos con el gobierno americano. Como a los morenarcos ya les van a quitar la visa, ya no saben de dónde sacar barrera con el gobierno americano. Pues acuérdense que constitucionalmente ningún gobernador puede hacer acuerdos con ninguna potencia extranjera. No, le compete a la federación. Incluso estarían violando por allá la constitución. Pero pues bueno, también acepto el mensaje por dónde va. Antes de irnos
4: a acuerdos. Así rápidamente. Y todo trabajo que llegaran a tener, hablando específicamente en este... En seguridad tiene que ir con el consulado mexicano por delante. En cualquier trabajo, en cualquier tratado, todo lo que se tenga que hacer los gobiernos estatales, el consulado mexicano va por delante. Sí o sí, no hay otra forma. Porque lo contrario, pues ahí se está cayendo en una postura pues que sí va contra, ahora sí, contra la soberanía del país.
2: Así que pues, vamos un cortecito, siga usted opinando al 614-111-3185 y regresamos.

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0: 2:04 de la tarde, mi gente, y gracias por continuar en sintonía del noticiero vespertino de la patrona 94.1. Mi gente, tenemos un invitado en esta receta con el gusto de poderlo recibir el día de hoy para platicar de muchísimos temas, porque se encuentra ya aquí en los micrófonos de la patrona, Luis Ángel Flores, que actualmente es ejecutivo de la zona serrana por allá de Fechac. Luis, muy buenas tardes, ¿cómo estás? ¿Cómo te encuentras?
1: Bienvenido.
2: Gracias, gracias, muy buenas tardes. Gracias por el espacio, nos encontramos muy bien, gracias a Dios. Aquí, qué bueno. Muy contentos por esta fiesta que nos viene ya para el 8 de septiembre.
0: Ah, espérate, ya dijiste fiesta, pero pues ¿fiesta de qué? Pues ¿a poco Fecha cumpleaños o qué?
2: Cumplimos.
0: ¿O tú cumples años?
2: No, qué bueno, fue ya. Ya cumplí muchos, pero Fecha cumple 30 años ahora el 8 de septiembre. Vamos a estar ahí festejando en la sierra con el favor de Dios.
0: ¿Qué van a hacer? Fíjate, cumpleaños ahí de Fecha, cuéntanos.
2: ¿Sabes que Fecha está organizando unos eventos que se llaman los Fecha Fest?
0: Okay.
2: Se están llevando a cabo en los diferentes consejos de las zonas, de los consejos de Fecha, como Fecha tú bien sabes, está en todo el estado.
0: Sí, sí, sí.
2: En zona serrana estamos como comité de zona serrana y estaremos llevando el Fecha Fest ahí a la localidad de Creel el día 8 de septiembre.
0: El 8 de septiembre en Creel.
2: En Creel, así es.
0: Y esta ahora sí, esta zona serrana de Fecha, o sea, yo sé que están diversos municipios del estado, todo se va a concentrar ya en Creel en esta fiesta. Todos van a estar ahí.
2: Estaremos ahí todas las organizaciones que trabajamos en la zona serrana.
0: Súper.
2: Todos nuestros aliados, son más de 22, 23 aliados, más de 20 aliados están ahí presentes con nosotros. Estarán ellos ahí pues acompañándonos en este evento.
0: ¿De qué horas a qué horas el 8 de septiembre más o menos?
2: Estaremos a partir de las 4 de la tarde.
0: Okay.
2: Estaremos ahí presentes en la plaza principal de Creel.
0: ¿Y qué se va a hacer hoy en la plaza principal? ¿Está en grupos o qué? ¿O cómo está el rollo?
2: Ah, mira, muy, muy interesante.
0: A ver, me llama la atención.
2: ¿Sabes que de todas las acciones que realiza Fechac en la zona serrana? La zona serrana pues viene para nosotros como Fechac, contempla alrededor de 27 municipios.
0: Okay.
2: Acciones que vienen desde el municipio de Madera, colindando, digamos, todo lo que es con Sonora, con Sinaloa, hasta llegar a Valle Zaragoza.
0: Okay.
2: No, perdón, Satebo.
0: Okay.
2: Todo lo que viene siendo Valleza, Guadalupe y Calvo, Carichí, Guerrero, Namiquipa, todo lo que colinda con los estados vecinos de Sinaloa y Sonora.
0: Correcto.
2: Ya tenemos Huachoche, Urique, Batopilas y en cada hospital de
0: Órale.
2: El hospital de Norogachi estarán ellos prestando. Cruz Roja Estatal, Cruz Roja Bocoina, Cruz Roja Guerrero, ahí estarán presentes. El Club Rotario de Guerrero estará revisando ojos para en un futuro poderlos canalizar a las operaciones que se hacen en el municipio de Guerrero.
0: Okay.
2: Así también tendremos presentaciones de cuadros de danza, cuadros de música, de organizaciones civiles que tienen el horario extendido, nuestro programa que se llama ADN, ampliando el desarrollo de los niños.
0: Okay.
2: Entonces vamos a tener ahí presentación de partes de ellos, de todo esto que hemos trabajado con ellos ya por más de 4 o 5 años en programas. Claro que desde la creación de Fecha hemos estado con ellos, tanto como con las amigas de la obrera, el hospital, las clínicas, todos van a estar ahí presentes celebrando con nosotros.
0: Y todos los servicios que traigan van a ser completamente gratuitos, la gente se puede acercar con toda confianza.
2: Así es, va a ser completamente gratuito.
0: Okay, entonces el 8 de septiembre a partir de las 4 de la tarde y terminan
2: hasta las 8 o 9 de la noche.
0: Ok,

0: Son sus buenas 5 horitas que la gente tiene chance de darse una vueltecita por allá, de disfrutar las amenidades, de pasársela bastante bien, sobre todo aprovechar esta feria de salud que nos estás mencionando que lleva fecha para todos. Nada más es feria de salud y amenidades, ¿hay otra cosa aparte de eso?
1: Va a haber venta de alimentos,
0: okay.
1: Hay de los proyectos que traemos como
0: el Emprende por un Cambio, hambre, fíjate,
1: todo eso pues van a estar ahí manifestados, van a estar ahí vendiendo sus productos, artesanías.
0: ¿Qué es eso de Emprende por un Cambio? Fíjate que lo he escuchado, cuéntame.
1: Es un proyecto que trae fecha de la mano de ese líder para crear nuevos emprendedores en la zona serrana.
0: ¡Órale!
1: Así es, tenemos ya varias iniciativas que han pegado, como Cine Hippie, fue una de aquí nació, de estos, uh-huh, de estas acciones que realiza FECHAC. Va a haber ahí gente que está de Ide Krill, que está emprendiendo ahí con su negocio, entonces hemos estado impulsándolos también y ahí van a estar presentes.
0: Joder, antójame que va a haber de comida, no seas malo, Luis.
1: Mira, va a haber tamales, gorditas.
2: Uy, o sea, carne seca.
1: Carne seca, entonces vamos a estar ahí lo más consentidos que se pueda.
0: Porque eres así.
2: Nieve, uy, qué rico también.
0: Ay, qué rico, y sobre todo con las temperaturas que hemos tenido por acá. No. Ahora sí que valdría muchísimo, muchísimo la pena.
1: Con lo caluroso que está la sierra ahorita, o sea, es impresionante.
0: Sí, está duro el clima ahorita.
1: Estábamos el día de domingo, sábado, a 30 grados.
0: ¿30?
1: 30, digo, no puede ser, o sea, yo me recuerdo que hace...
2: Jamás,
1: 10, ¿no? 15 años, 28, era lo máximo que recordábamos en la radio.
0: Y mira.
1: Que escuchábamos, y está grueso.
0: Aún así digo que está a gusto. También. Esos 30 grados aún así está a gusto para comparación de lo que tenemos aquí. Sí, no, definitivamente, pero ahora sí que están poco acostumbrados. Las compañías que los acompañan de danza y de música y de todo eso también pertenecen a FECHAC, Luis.
1: No, estas compañías que nos van a acompañar son de las organizaciones civiles.
0: Okay,
1: como
0: perfecto.
1: Fundación Bafar, Amiga de la Obrera, okay. Acceso, para la gente de allá, para la gente de la sierra, pues el Raobi, no sé si te acuerdas de, o alguna vez escuchaste del Raobi de ahí.
0: No,
1: de,
0: fíjate, no escuché.
1: De ahí de Krill, de Bocoina, perdón.
0: Okay.
1: Es una escuela que ya tiene muchos años, entonces está trabajando con nosotros el programa de horario extendido. Entonces ellos, de esto que han aprendido los chavos de danza, música, estarán presentando sus cuadros. También el Instituto Sisogichi, de ahí de Sisogichi, venga la redundancia. Las niñas de Carichi, que son famosas, de las niñas del coro, que fueron a Roma con el Papa, también estarán ahí presentes.
0: ¡Órale! ¡Ok!
1: Sí, es un proyecto que ha sido apoyado por FECHAC. Anteriormente fueron a la Fórmula 1 a cantar también el himno nacional. Ahí, pues, son de los proyectos que han tenido impacto.
0: Oye,
1: y que
0: como fregón, ¿eh?
1: Ayuda a que estas niñas se crean lo que son.
0: ¿Y qué son, Luis? Unas fregonas.
1: Artista. Unas fregonas, unas artistas.
0: Eso es lo que quería que
1: y
0: dijeras.
1: Y que tienen una capacidad increíble.
0: Eso me da muchísimo gusto.
1: Y como siempre hemos dicho, o sea, lo que tú te creas, eso eres.
0: ¡Ah, bien, qué fregonzote! ¡Y qué padre! Y sobre todo también, felicidades a FECHAC por ese 30 aniversario.
2: Luis Ángel, ¿este evento solamente va a ser el próximo 8 de septiembre en Krill o se va a reproducir en otros puntos de la sierra?
1: Pues por la magnitud de la sierra, por el tamaño de la sierra, ¿qué más quisiéramos que este evento fuera en Krill, Madera, un Huachochi, un Gualupicalu? Pero el recurso es finito, sí necesitamos ser más eficientes, entonces vamos a estar por esta ocasión pues solamente en Krill. Ya estaremos haciendo más eventos, ya sea algunas capacitaciones, algunos cursos en estas otras sedes que también estamos ahí trabajando. Traemos mucho trabajo en estas otras, en estos otros núcleos poblacionales grandes, digamos, pues son las cuatro pueblos más grandes de las cuatro ciudades, digamos, de la sierra, estas cuatro sedes, pero pues de Guadalupe y Calva Madera, pues
2: no,
1: sí,
2: pues
1: está
2: no.
1: Un poquito lejos.
2: ¿Algo?
0: Sí, sí está un poco complicado.
1: Y también para nuestros aliados pues va a estar difícil andarlos moviendo de un lado a otro. O sea,
0: sí, claro.
1: No está, pues, implica mucha logística para ellos también. Este evento pues lo armamos entre FECHAC y nuestros aliados, que sin ellos pues la verdad no se harían muchas cosas. O sea, todo esto pues se logra gracias también a la aportación del empresariado que ha estado ahí muy... muy pendiente de la zona serrana.
0: Qué bueno, eso me da muchísimo gusto, sobre todo que el empresario, dándole el ejemplo sinceramente al sector, ahora sí que político por acá del estado de Chihuahua, que los eventos se pueden llevar a cabo y se pueden organizar si todos sabemos cómo cooperar y organizarnos. Luis, ¿algo más que se nos pase de qué va a haber más en el evento o algo así antes de comenzarnos a despedir?
1: No, pues nomás ahí comentar después de que es un evento para que llegue la comunidad de Krill, que está ahí presente, la gente que nos escuche de ahí de los alrededores, si alguien puede acompañarnos de otros municipios, bienvenidos. es un evento ahí para niños, gente de la comunidad, donde estaremos ahí comentando, platicando, tendremos información de todos los proyectos que realizamos en la sierra. Como te comentaba, estas 20 organizaciones, más de 20 organizaciones civiles que nos estarán apoyando, pues no nomás traen el tema de escuela, traen el apoyo de salud, el tema de desarrollo comunitario, cosechas de agua. O sea, órale, pueden ir ahí a arrimarse y pues platicar ahí con la gente de Captar, el SEDAIN, y decir, oye, pues y mi comunidad también queremos apoyar. Pues va a ser un momento muy bueno para que la gente acceda a mucha información que va a estar ahí disponible con todos nuestros aliados. Muchas veces, pues, no accedemos a muchas cosas por desconocimiento.
0: Eso es cierto.
1: Desconocimiento, y esta feria queremos, pues, que sea una buena oportunidad para que la gente vea todo lo que hace Fecha junto con sus aliados. Es desde una persona que no vea, que vaya y se haga un test rápido y...
0: Para que conozcan a Fecha. Mucha gente a veces ni sabe qué onda. ¿Estamos de acuerdo, no?
1: Estamos de acuerdo, sí. Sí, es muy importante que nos demos a conocer más.
0: Sí, no, completamente de acuerdo contigo, porque son 30 años donde Fechac se ha trabajado muchísimos temas para el estado de Chihuahua algunas veces, y no pasa nada, mi gente, tampoco es para que se agüite, se sienta mal, pues desconocemos en dónde están actuando puntualmente. Sí. Pero si no se le ha ofrecido, es algo bueno también,
1: ¿eh? Exactamente, y gente, gracias. Hemos tenido bastante impacto, o sea, hemos trabajado mucho en las localidades indígenas más grandes, como es Norogachi, como es Serocawi, el mismo Sisogichi, son de los iconos grandes de la sierra para nosotros como indígenas, y ahí hemos estado presentes.
0: Por ejemplo, tú me pudieras decir un proyecto que Fechac ha beneficiado, ahora sí que estas comunidades, ¿a ti cuál se te hace el más relevante, Luis?
1: Híjola, qué pregunta tan difícil me pones, porque son muchos, o sea, son muchas acciones, y darle el mérito o decir que un proyecto es bueno, pues no me gustaría
0: dejar a los otros fuera,
1: porque pues yo siempre he dicho, pues nomás vean los índices de Norogachi, de Sisogicha, a comparación de otros lugares donde no hemos invertido. En esas localidades hemos invertido tanto en salud, educación, capital social, y hemos tenido bastante impacto.
0: Qué bueno.
1: Tenemos escuelas, tenemos, ¿qué te puedo decir? Que no como una acción, no como hacia un proyecto, sino el tema educativo, cómo lo estamos ahorita enlazando desde un nivel de primaria con el ampliando el desarrollo de los niños, los jóvenes que terminan la primaria, que van a secundaria y tienen la oportunidad de seguir con este proyecto de ADN, que todas las niñas que salgan de Norogachi puedan ir a Carichí y tengan la oportunidad de aprender desde los 12 años el manejo de máquinas industriales, el preparar alimentos, la atención psicológica, que tengan la oportunidad de brincar a una preparatoria con nuestros aliados como la Fundación Tarahumara y con los hermanos maristas. O sea, todo ese trazo que vamos haciendo, y para llegar al final aquí a una universidad como la Autónoma Chihuahua La Salle, con los aliados del PUI, y que tengamos ahorita un espacio donde los jóvenes indígenas que no tienen realmente dónde quedarse, dónde vivir, dónde estar, tengamos ahorita la oportunidad de estar financiando un albergue para que lleguen los jóvenes ahí a vivir. Eso es lo que se me hace impactante, por cómo esa línea la estamos manejando.
0: Pues no es poco, Luis, está muy chido.
1: Cómo esa línea la estamos manejando con nuestros aliados, cada uno a su diferente nivel y a su expertise y a su capacidad, pero todo esto va hacia allá.
0: Que me consta esa alianza que tienen con la Universidad La Salle, lo estoy viviendo este semestre, estoy dando clases ahí en la Universidad La Salle, y fíjate que ya me tocó ese beneficio que tienen hacia los jóvenes universitarios. Y muy chido, sí les dan bastante seguimiento.
1: Está muy padre.
0: Sí, está bien fregonzote.
1: Nosotros fuimos producto de programas así.
0: ¡Órale!
1: Y apostamos, y ahora ahí con los consejeros siempre que platicamos. Hay muchas cosas, digo, pero la educación nos abre puertas.
2: ¿Sabrás muchas aproximadamente el número de impactos que ha tenido en personas? ¿Cuántas personas han obtenido todo este beneficio en estos 30 años?
1: Híjole, sería de mucho, no hemos
2: sacado la estadística,
1: pero siempre que vemos la cantidad de albergues que hemos remodelado, la cantidad de programas que manejamos. ¿Qué te puedo decir? Que en este 2024-2025 hemos beneficiado alrededor de 4,000 jóvenes, niños, niñas y adolescentes en diferentes programas, llámese ADN.

0: por año son más de 4,000 alumnos.
1: ¿Un chorro?
0: Estamos pegándolo.
2: Wow.
0: Es mucho, sí, es bastante.
2: Un chorro.
0: ¿Qué representa? Yo no tengo bien el dato del porcentaje de los alumnos de la sierra, pero sí es bastante. Sí es bastante lo que
2: ¿Y ya se quedan acá o se regresan?
0: La idea es que lleguen a un lugar donde tomen decisiones. Así como estamos nosotros en fecha, que tenemos como indígena, tenemos esa oportunidad de que nos escuchen. Queremos que nos escuchen, queremos que ahorita con todo lo que hay regidurías, con todos los intérpretes, tengamos ahí ya subsanada toda esa falta que nos hace. O sea, ese es mi sueño muy personal, digamos, que requerimos mucha gente que estemos ahí, porque tú vas a ver en temas de políticas públicas como andamos ahorita, o sea, sí requerimos mucha gente y pues le estamos apostando ya.
1: Ahí van construyendo, ¿no? De poquito
0: vamos
1: en poquito.
0: Construyendo poquito y pues así, o sea, ¿qué te puedo decir de esta educación? El tema de salud, traemos un chorro de beneficiarios.
1: Pues aquí se ve en la feria.
0: Tenemos un chorro de beneficiarios en el tema de salud, traemos alrededor de casi las 10,000 personas por año, entre cataratas, atención médica directa, atención básica con clínica Santa Teresita, el hospital de Sisoguichi, el hospital de Norogachi, el hospital de Zamachique y la clínica Rotaria Guerrero. O sea, traemos mucho trabajo con ellos. Y en tema de el tema alimento, el tema de agua, pues también tenemos buenos aliados como es el CEDIN y CAPTAR. Ahí estamos acomodando casi por año 500 cosechas de agua. Entonces sí es mucho lo que está trabajando ahorita fecha en la sierra.
1: Entonces, sobre todo, mire, si usted está aquí en la capital y quiere aprovechar una escapada hasta incluso de fin de semana, pues váyase el fin de semana del 8 de septiembre para que usted también conozca toda esta feria de servicios que FECHAC tiene para toda la población de la Sierra Tarahumara. Donde usted se encuentre, vaya y dése una vuelta por allá, conozca los servicios y conozca cómo puede ser usted beneficiario de todo lo que nos acaba de contar por acá. Luis, pero Luis, tenemos que irnos a un corte comercial. Antes de comenzarnos a despedir, algo que se nos pase, alguien que quiera mandarle un saludo, un mensajito o algo.
0: No, pues nomás comentar que ahí los esperamos y bienvenidos y que aprovechen esta vuelta. Váyanse a
2: pasear allá. Pero recuérdales la fecha, la hora y el lugar.
0: Nos vemos el martes 8 de septiembre a las 4 de la tarde. De 4 a 8 estaremos ahí en la plaza principal de Krill.
1: Así que apúntele, mi gente, para que usted se dé una vueltecita. Luis, muchísimas gracias por estar aquí con nosotros. Cuando se te ofrezca, gracias. Los micrófonos de la patrona, pues inmediatamente tienes tema, agendas con nosotros y aquí platicamos de muchísimas cosas más que se está haciendo por allá, por la zona serrana. Pero Gibran, mándame un corte comercial y regresamos, por favor.
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0: 2:24 de la tarde, mi gente, y gracias por continuar en sintonía del noticiero vespertino de la Patrona 94.1. Sígase reportando, por favor, al 614-111-3185. 614 nos dice que alguien le explique a Maru sobre la soberanía, dicen por acá. Pues también que le expliquen, por ejemplo, Marina del Pilar, también el tema de la soberanía, ¿eh? Sinceramente, hay varios actores políticos a los que se les puede explicar el mismo tema, y lo digo con todo respeto, sinceramente, porque hoy a mí no me gusta la forma en que están utilizando como bandera política el tema de la soberanía nacional, porque incluso también te voy a hacer la siguiente observación: el hecho de tú hacer tratos con el crimen organizado o tener la sospecha de, también es una violación hacia la soberanía de los mexicanos, no es nada más hacia una injerencia extranjera, así que todos tienen algo de culpa en esta temática en lo particular. No se trata de Morena, PRI o PAN, se trata de que un individuo que esté haciendo tratos con crimen organizado o potencia extranjera directamente violando la Constitución es el que tendrá que pagar ahora sí que las consecuencias de esos actos.
1: Es que en la clase política de nuestro país están como el zorro. Discúlpeme.
0: ¿Por qué?
1: Nunca se ven la cola.
0: Ahí. Y nomás decirle, Marina del Pilar abiertamente estuvo dispuesta a violar la soberanía nacional con los audios que tiene buscando hacer un trato con los Estados Unidos de Norteamérica, Es así para que vean, es una cercanía muy grande a la violación de la soberanía nacional. Y les recuerdo también que la presidenta de la República, la doctora Claudia Sheinbaum Pardo, en la mañanera del pueblo, mencionó que los agentes de Estados Unidos estaban de paseo aquí en la Sierra Tarahumara. No lo estoy diciendo yo, Lo de visita es la palabra correcta, no lo estoy diciendo yo, lo mencionó en la mañanera hace algunos meses, la presidenta de la República. No, pues aquí andaban de visita. Listo. No más que lo que sucede es que el tema de la soberanía le salió un poquito más engorroso, porque no conoce con la gente con la que está trabajando actualmente. Y te lo digo con todo respeto, sinceramente, dejemos de que ese tema de la soberanía se convierta en una bandera política para quien sea, porque no nos va a llevar a nada en el año 2027 en las elecciones. Lo va a llevar a que usted vote desinformado y a que usted vote con coraje hacia un tema que, sinceramente, solamente a los políticos les está conviniendo en este preciso momento.
2: Ahora, ¿ustedes creen que si no tuvieran la evidencia, las pruebas, como señala el gobierno federal, de que verdaderamente María Eugenia Campos Galván violó la soberanía, no estaría ya bajo proceso o tendría alguna acusación ya realizada? Solamente se abrió una carpeta de investigación y ya no nos han dicho el avance.
0: O sea, se abrió la carpeta así como lo que voy a hacer en la cámara.
2: Se abrió la carpeta y se volvió a cerrar. Seguramente encontraron el documento en la Secretaría de Relaciones Exteriores, ¿ah?, donde estaba la coordinación y la
0: guárdalo, cooperación. ¡Guárdalo! Exacto. Que no se sepa hasta que
2: archivado
0: no estemos nosotros.
2: 5 años, ¿no?
0: Sí.
1: Pero...
0: y de quien sea, no importa el color, lo digo sinceramente.
1: Exacto, y lo único que lo hacen es agarrarlo de bandera para su beneficio en las elecciones. Aunque no hayan elecciones, o sea...
2: Ahora, si sí hay pruebas, pues que ya las saquen y que sí, verdaderamente, que se le diga ya a la gobernadora. Oye, ya, mijita, es hora a pagar lo que debes de pagar.
0: Sí, yo estoy completamente de acuerdo con eso.
2: Porque a mí, como chihuahuense, no me gustaría que me estuvieran viendo la cara.
0: Sí, coincido, ¿eh?
1: Pero
0: coincido 100%.
1: Eso no va a pasar.
2: Pues es que si no hay evidencia, si no hay pruebas, no va a pasar.
0: Y si no hay evidencias, pues ya deja el tema.
1: Es que es muy fácil señalar y criticar, muy fácil. Y nosotros todos los días lo hacemos, ¿a poco no?
0: 614 nos dice, ¿y qué pasó con Américo Villarreal? Marina del Pilar ya hizo trato con gobierno americano, nos dicen por acá los mensajitos. Pues sí estuvo dispuesta, estamos de acuerdo, hasta incluso
2: sí,
0: reunirse.
2: Sí, que era un montaje, ¿no?
0: Sí, incluso reunirse. Que se le hicieron burris.
2: Sí, sí, o sea que fue un montaje esos audios. El problema es que esos audios exhibe que ella estaba dispuesta a dar información, a violar la soberanía con tal de...
0: Mi gente, alguien le hizo la llamada de broma y ella
2: cayó
0: flojita y cooperando.
1: Saben que también es muy preocupante y como medios de comunicación no estamos tomando mucho en cuenta. Y la sociedad también, porque ya lo he vivido mucho con mi mamá y otras amistades. El uso de la tecnología, la IA. Híjole. En eso, muchachos, y se los digo de una vez, jefe, hay que ir tomando en cuenta
0: que,
1: eso.
0: Que ojo, esto no fue IA, o sea,
1: no fue IA.
0: Pero haciendo la observación porque después se cuelga por ahí.
1: No fue IA, pero así se me vino la idea, hay que tomar en cuenta muchos. No, va a suceder una guerra cochina, no sucia, cochina y marrana por parte de todas las fuerzas políticas con el uso de tecnologías, y ahí es donde esperemos, y lo que acaba de implementar el gobierno federal con el derecho de
2: réplica,
1: de réplica y las audiencias, haya tomado en cuenta esto. Nos vamos a meter en una
0: camisa. Es
2: que en una camisa de las audiencias no debió de haber aplicado en un principio a televisión y radio, debió de haber aplicado directamente a digital.
1: A digitales. Entonces, situaciones así, que con base al apoyo de la tecnología, se hizo esta llamada, imagínate lo que se nos va a venir, híjole, va a estar, ya está.
0: Y Marina, no contestes cualquier llamada, o sea, también, si no fregues,
2: Números desconocidos, gente, usted no los conteste.
0: Que no le pase, porque después habla de más.
2: Si alguien verdaderamente quiere hablar con usted, le va a mandar un mensajito de WhatsApp.
0: Oye, te he estado marcando, contéstame.
2: Un mensajito de texto.
1: Quiero hablar contigo.
2: Ya lo demás es venta, publicidad o
1: encuestas.
0: Dice por acá, tiene fuero Maru y Jáuregui porque renunció Maris. Maru se limpió con el fiscal. Sí, tiene fuego Maru Campos, también tiene fuero Marina del Pilar todavía. Rubén Rochamoya no, pero ni siquiera lo investigan ya con la licencia. Entonces, pues créeme que tampoco es un tema de discusión. Déjense de traumar también con el tema del fuero, porque les aseguro que cualquier político que le saque es un tema así, no va a pedir licencia y no va a renunciar. Insunza dejó de ir, estamos completamente de acuerdo. Y es todo lo que hizo.
2: Insunza dejó de ir, tiene fuero y sigue cobrando.
0: Exactamente, o sea, todavía es un insulto más grande hacia la ciudadanía. Respeto por completo su punto de vista. No piense que quiero pelear. Simplemente es ver la situación tal cual y las cosas como son. ¿Por qué no más pedirle la renuncia a la gobernadora del estado, María Eugenia Campos Galván?
1: Hay otros.
0: ¿Por qué no pedírsela por completo a Rubén Rochamoya, a Marina del Pilar, a algún otro involucrado político en esa temática? ¿Por qué?
1: Acuérdate
2: y ahora sigue exigir la investigación a Rochamoya, porque ya nos demostró Morena que algo hay.
1: Y también se nos está olvidando algo, Norma, que también ha sido señalado el senador y líder nacional del tricolor, Alito Moreno.
0: Sí, Alito Moreno también debería ser investigado,
1: o sea,
0: sinceramente.
1: Mucho está aventando para enfrente y no está viendo
2: se que... Se le olvida,
1: o sea...
2: Si yo lo escucho y digo, oye, ¿no te mordiste la lengua? ¿No te está saliendo sangre de la boca?
0: Sí, no, también Alito tiene una escuela que le pisen. Nomás porque ahorita se le ve porque está el tiro con Morena, pero es gente que se está volcando nomás por estar en contra de Morena.
1: Y
0: yo como ciudadano digo, si Alito también es culpable, órale, en caliente, quien sea.
1: Y son figuras que se nos olvidan, ¿por qué? Porque nos vamos a ese radicalismo. Vamos a apoyar, no, vamos a atacar. Oigan... El atacante como el atacado en ocasiones están dentro del mismo bando.
0: Sí, claro, nomás ellos están haciendo su jale de ver qué partido es menos malo que el otro para ganar una elección, pero a usted no le importa a ellos. ¿Sí?
1: ¿A Río Revuelto?
0: Ay, no me la sé esa.
1: ¿Cómo?
0: Pero antes de que te acuerdes, dice, porque ya nos tenemos que despedir, dice, Andy quiere fuero con el estado de Tabasco. Pues claro, para eso quiere ganar la elección, para tener fuero, mi gente. Pero antes de comenzarnos a despedir rápidamente, porque ya va a entrar nuestro compañero Valentín Hierro, estudia una carrera que te permita transformar vidas en la Universidad de Durango Campus Chihuahua. 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Bye.
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2: ¿Sabes qué están leyendo algunos jóvenes cuando se encierran horas con el celular? No siempre son memes o videos graciosos. En ciertos rincones de internet existe un mundo donde el odio hacia las mujeres se disfraza de fraternidad masculina,
3: donde la frustración se convierte en resentimiento organizado
2: y donde los discursos de odio en línea ya han cruzado la pantalla para convertirse en violencia real. Ese mundo tiene nombre. Se llama Manósfera. La Manósfera es un ecosistema de foros, redes sociales y blogs donde se promueven la misoginia, el antifeminismo
3: y una masculinidad que se siente amenazada.
2: Dentro de ella habitan los llamados incels, que significa célibes involuntarios, hombres que se describen como incapaces de tener pareja y que culpan a las mujeres de su situación. Entre ellos, manejan un lenguaje propio, llaman chat al hombre exitoso con las mujeres, Stacy, a la mujer atractiva que consideran inalcanzable.
3: Y se llaman entre sí broncels, hermanos incels.
2: Puede sonar a jerga inofensiva, pero no lo es. En 2018, un hombre influido por esta ideología atropelló a varias personas en Toronto, Canadá, dejando 10 víctimas mortales. En algunos de estos espacios, no solo se comparte frustración,
3: se alienta abiertamente a la violencia.
2: ¿Pero por qué ocurre esto? Los especialistas del Programa Universitario de Estudios sobre Democracia, Justicia y Sociedad de la UNAM identifican 3 factores. Primero, la frustración captada por los algoritmos. Las plataformas digitales detectan la dificultad de estos jóvenes para establecer vínculos afectivos y les ofrecen contenido cada vez más radical. Segundo, el mandato patriarcal, la creencia de que el hombre merece el cuerpo de la mujer y que si no hay conquista, surge el deseo de destrucción. Y tercero, el antifeminismo digital, una reacción organizada para frenar el avance de los derechos de las mujeres. Lamentablemente, el discurso de odio ha cobrado vidas en México. La tragedia en el Colegio de Ciencias y Humanidades, Plantel Sur, y la pérdida de 2 profesoras en Michoacán son llamadas de atención sobre cómo las ideologías misóginas promovidas en redes sociales se materializan en agresiones letales. La solución no puede ser solo policial. Se necesita desactivar el mandato patriarcal desde la raíz. Crear espacios de escucha colectiva para que los jóvenes transiten su dolor y su frustración sin recurrir a la agresión. Atender la salud mental de quienes están en riesgo de radicalización.
3: Y de construir el mito de la conquista masculina.
2: Enseñando a gestionar el rechazo sin convertirlo en odio. La Manósfera no es un problema lejano ni ajeno. Está en el celular de nuestros hijos, alumnos, vecinos. Pregunta, escucha, observa, porque como advierte la ONU, las narrativas de estos espacios ya no se limitan a nichos de internet. Están influyendo en la forma de pensar, de votar y de tratar a los demás. El silencio no es neutralidad, es complicidad. Con información de la doctora Rosaura Martínez Ruiz, de la Facultad de Filosofía y Letras de la UNAM. Un guión de Leonardo Santiago con información del portal Ciencia UNAM. Les saluda Mónica Genis.
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Las 3 de la tarde con 8 minutos aquí en la 91.1, la patrona de Huachoche. Yo soy Lolis Loya y los voy a estar acompañando esta horita aquí en su radio preferida, en esta hora de complacencias. Así que ya saben el número de cabina 649-101-1010 para que soliciten su canción favorita. Tenemos un mensaje que nos dicen buenas tardes para pedirle una canción con la original Banda de Limón, que me digan loco. Claro que sí, ahí vamos a agregar su canción a la lista y en un momentito más sale su canción. Y recuerden, 649-101-1010, el número de cabina para que envíen sus peticiones.

A ver, y tenemos más mensajitos esta tarde. A ver, vamos a ver por acá. Nos dicen, hola, buenas tardes, Lolis. Póngame una con Samurai. Nunca va a cambiar mi amor por ti. Saludos, bonita tarde. Gracias, gracias. Igual para usted, que tenga una excelente tarde y saluditos de igual manera. Y pues, ¿qué les parece si nos vamos con esto de la banda de Limón? Esto que es, que me digan loco.

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1: Las 3 de la tarde con 31 minutos aquí en la 91.1. No sé si habrán visto por aquí una nota en nuestra página de Facebook de una zapatilla. Pues ya apareció la dueña de la zapatilla. Así que, ¿qué les parece? ¿Y qué les parece si nos vamos de voladita con los cortes comerciales? Y recuerden, 649-1010-10, el número de cabina para que nos envíen sus peticiones.

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las 3, las 3 de la tarde, ya con 41 minutos, y tenemos, a ver, nos dicen por acá un mensajito. Hola, buenas tardes, para pedirle la canción del huerfanito con Montes. Saludos desde la Reforma, municipio de Guadalupe y Calvo. Gracias. Gracias por enviarnos sus mensajes, y qué bueno que se reportan nuestros amigos de allá de Guadalupe Calvo. Y claro que sí, ya tenemos por aquí lista y preparada su canción. Y pues ya saben, 649-10. A ver, ya me confundí con el número, ¿verdad? 649-10-1-10-10, el número para que nos envíen sus peticiones. Es que por acá no me aparecía la canción. A ver, a ver. Bueno, nos vamos con esto que es El Huerfanito.

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1: De la autoría del señor Marco Antonio Solís, éxito grande, lleva por nombre Invéntame.

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